Bridges con 17 puntos y Hart con 26. Pero ha sido Harden con sus 13 asistencias al reconocer las doble marcas que le han puesto los Cavs. Busca la mejor manera de impactar el encuentro, que es con asistencias, y ha descuartizado completamente a la defensa de Cleveland. Van a regresar a la cancha Webb Mobley, Harden, Mitchell, Strus y Merrill para hacer un esfuerzo de último momento de larga distancia. Mobley ahora casi tropieza sobre la pelota, le entrega para Strus. Ahora para Harden en el poste bajo derecho. Strus ahora atrapa, lanza de derecha, no señor. Rebote suelto lo tiene Josh Hart. Y esto ya es solo para que se acaben estos 3 minutos y evitar un poquito más de pena para los Cavs. Hart la tiene y le van a pitar falta a Strus, que viene sujetando a Brunson. La quinta de Strus. Pero han tirado mal los Cavs, de 34-9 de larga distancia. Y les digo que tan mal han tirado, porque en el primer cuarto los Cavaliers tiraron de 10-5. O sea que han tirado 4 de 24 el resto del partido. Y no ha sido la defensa de Nueva York, han sido los Cavs que no han venido finos esta noche. 26 puntos para Hart en el segundo partido, de 20-10 desde el piso, un hombre que llegó en aquel tiempo cuando llegó a Nueva York. Los Cavs eran una opción para él, pero optó por ir a jugar con sus compañeros de universidad en aquel entonces. Brunson, Bridges y DiVincenzo. Los tres de Villanova, incluyendo el cuarto Hart. Y ahora la falta de Hart, la quinta. De repente los árbitros pitan todo. Se detiene el reloj para Donovan Mitchell y a la línea, que está de 7-6. Invierte el tiro libre, Mitchell llega a 25 puntos. Mañana el juego 3 de la final de la Conferencia del Oeste. A las 8:30 de la noche, San Antonio recibe a Oklahoma City. Y para variar, bueno, no, lo metió al segundo Mitchell. Brunson va a cruzar la media cancha, seguido por Strus. Lo obliga a deshacerse de la pelota, la recupera Bridges. De nuevo para Strus. Brunson cruza al otro lado de la cancha para Hart. Amaga sobre Mobley, ahora cae al piso el solo. Da la media vuelta, falla el tiro y el rebote de Harden. Para él, su sexto de la noche. Y busca la penetración, Harden va a la línea y la pone 2 y con falta. Corta esto a 15, con 2:15 por jugar. Harden llega a 17 puntos. Cuando Harden ha estado en la cancha, los Cavaliers han perdido el partido por 19. Cuando Allen ha estado en la cancha, por 20. Cuando Strus ha estado en la cancha, por 14. Ahora perdemos por eso, por 14. Mitchell con 26 puntos. Y a Wade lo sentaron. Ya no necesitan la defensa, necesitan más la ofensiva. Por eso está Strus y Merrill en la cancha. Brunson con 2 minutos por jugar en el encuentro. Balón pisado por Donovan Mitchell cuando el reloj expiraba. Shamet se va a llevar a Hart con 5 faltas. Le aplauden los fanáticos a Josh Hart. El
balón es para los Knicks todavía con

Mikal Bridges cruzando la media cancha por el centro. Bridges para Bronson. Pase a Bridges, media vuelta y la pone dos. Se acabó la noche. Los 16 gana Nueva York y ahora Mitchell suelta el triple, falla el tiro y el rebote es de los Knicks. Con minuto y medio por jugar, Shamen la tiene, los Cavs. 4 de los últimos 25 tiros lanzados de larga distancia, los Knicks con 13 dobles, 13 triples y ahora 19 puntos para Bronson. Con 1.20 por jugar, los Cavs ahora ya a perder juego y la falta de Struz, la sexta, se quería ir Struz. Struz se quería ir.

0: Le tocan la canción Hit the Road. Se sienta Mitchell, se sienta Harden. Va a entrar Tomlin, Ellis, Proctor, Bryant y Tomlin. Ahora los Knicks responden sacando a Bronson. Viene Alvarado y viene McBride. Se va a ir Bridges también. Se va a ir Anunobi. Quieren sacar a todos los de la banca. La Mitchell estaba aprendiendo, aplaudiendo a sus compañeros, como diciéndoles: ok, vamos para casa, ya lo hicimos, aunque es un poquito más difícil. Lo que tienen que hacer ahora es ganarle a un equipo ofensivo como los Knicks. Alvarado, 1-0-9 por jugar, la tiene en sus manos, cruza para Chuck Porty, que falla el triple y el rebote de Thomas Bryant. Es Daniel Kwok, Kwolek, Shamel, Alvarado y McBride. El rebote ofensivo de Tomlin, la pone dos y está en los numeritos. Aquí los Knicks van a tomar el error de balón y los fanáticos le van a aplaudir. En el Madison Square Garden van a seguir ganando 6, 7, 9 partidos seguidos en postemporada para los Knicks. ¿Y qué manera y qué momento de hacerlo? Va a acabar el encuentro aquí en el Madison Square Garden. Los Cavaliers van a perder 109-93. Y aquí creo que los Cavs van a dejar la pelota rebotada. Vamos a llegar al final. Y los fanáticos están diciendo Knicks in 4. Knicks en 4. Vamos a ver si reaccionan los fanáticos de esto. Se va a acabar el encuentro con el final timeout en el Rocker Arena. Victoria de los Knicks 109-93 a través de la Mega 1300 AM.
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0: Bendiciones, gracias. Bendiciones, gracias. Bendiciones, gracias. Buenas noches, gracias.
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0: Muy buenos días. ¿Cómo amanece? No, no lo dejen que él pida que se va a equivocar.
1: Hay un problema que está pasando en estos momentos, mi gente. Estamos hablando de este tema súper importante e interesante. Nos llegó un mensaje de una persona que tiene una empresa de pintura y nos dice que le llega una propuesta de negocio. Le dice, hola, mira, ¿cómo estás? Me llamo fulanito de tal. Quiero que pintes el exterior de mi casa. Él dijo, wow, qué bueno, un potencial cliente. Va a la casa, le hace la cotización a la persona, le pasa la cotización como por $1,000+, porque eso es lo que vale pintar, ¿no? Más o menos, en la parte del exterior de una casa. Y al momento de pedir el pago, le dice, yo soy influencer. Te puedo pagar con un reel y tres historias. Esta persona está indignada. Y ya que tenemos aquí en este lugar personas que han trabajado por intercambio, queremos saber si esto es ético o no ético. Yo cuando siento, tú pides pagar con contenido.
0: Yo siento que eso se hacía mucho antes, cuando nació la época de los influencers, pero siento que ya no. Siento que ya, por ejemplo, a no ser que tú seas Messi y...
1: Claro.
0: Que lo que pasa es que la persona que nos contaba esta situación nos decía, ¿y yo con qué voy a pagar los biles? ¿Con el intercambio?
1: Claro, claro.
0: No, que es que te van a salir negocios. Claro,
1: digo, no, pero, te prometo 1,000,000 de vistas.
0: Claro, digo, pero yo voy a pasar una semana en tu casa trabajando y esa semana ¿cómo la pago?
1: Claro.
0: Entonces, claro, siento que lo de los intercambios ya fue.
2: Sí, pero sí te salen negocios. O sea, por ejemplo, yo lo veo, yo no he hecho intercambios así, pero yo sí lo veo con personas que... Ay, fulanita de tal me hizo
1: el
2: patio.
1: Claro.
2: Entonces yo digo, ay, cuando voy a hacer mi patio, lo quiero con el que se lo hizo a Sacha. Lo quiero con el que se lo hizo a Mengana, a Ale Sánchez. Lo
0: claro,
2: quiero
0: pero con tú el que se lo hizo... llegan y te dicen, Chama, tu trabajo,
1: házmelo
0: por intercambio. Sí. ¿Con qué vas a pagar los biles?
2: Yo lo he hecho.
1: Ah, ¿tú has hecho? No. ¿Te han pagado con intercambio a ti?
2: Bueno, lo que pasa es que a mí no hay nada, o sea, mi talento no es intercambiable, ¿ves?
3: Ay, sí.
2: No, o sea, digo, ¿qué servicio presto yo?
4: Sí.
0: El intercambio.
1: ¿A Juan le ofrecen que lo haga?
0: ¿Se hace todavía el intercambio?
4: Ya está fuera de moda y voy a decir algo. Todo aquel influencer que te reclame un intercambio a un negocio, ese influencer no tiene plata.
1: Ay, bueno.
4: Está buscando dinero. No, esa es la realidad. No tiene dinero.
0: Ojo, Juan se mueve mucho, él conoce.
3: Los medios.
4: Porque el que tiene dinero es dadivoso. En el caso mío, yo soy muy dadivoso. Hay empresas que me dicen, te quiero hacer la cocina. Y me dicen ellos de hacerme la cocina a intercambio. Yo le digo, bueno, pero cóbrame algo.
0: Claro.
4: Yo no le digo, no, dale, vení y te hago tres historias y intercambiamos.
1: Ay, sí. A mí me da vergüenza. A mí se me lo ofrece la empresa. Hazme contenido, yo se lo hago, pero jamás, no soy capaz de que venga una persona a hacer una demolición a mi casa, a estar todo el tiempo ahí e irse con las manos vacías, aunque el contenido no es manos vacías porque tiene valor, pero...
0: Claro, pero por ejemplo, yo entiendo un descuento.
2: Eso.
0: Un descuento, mira, el proyecto va a salir $10,000, te lo dejo en 8.
1: Claro.
4: Claro.
0: Listo, no hay problema. Pero, ¿cómo te va a dar la cara para que una persona se la pase una semana entera trabajando
1: en tu casa? Claro.
0: Y se lleve cero. Esa es la parte que no entiendo. ¿Cómo logran tener la cara de palo para eso? Lo seguimos hablando a continuación aquí en el Flow.
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0: Seguimos hablando de los intercambios acerca de este caso, pues de esta persona que quiso intercambio toda una construcción. Depende del lugar, cómo lo haces, ¿no?
1: Y la gente que lo hace en restaurantes. Hay mucha influencer que va, gratis. Come gratis.
2: Pero restaurante es una comida.
0: Restaurante lo veo.
2: Es más barato.
0: Ahí lo veo un poco más factible.
1: Sí.
0: ¿Por qué?
1: Sí, sí, sí.
0: Porque tú estás dando a conocer el restaurante y puede que llegue mucho flujo de gente. Y no dependes solamente de ese plato de comida.
1: Ya.
0: ¿Sí me entiendes? Pero, por ejemplo, trabajos
3: una
0: como
3: que pinta,
0: remodelación,
3: claro,
0: construcción, pintura. Siento que, por ejemplo, al menos cuando han hecho cosas en la casa, la persona pasa una semana entera ahí metida. ¿Cómo vas a llegar a tu casa sin nada esa semana porque te ofrecieron un intercambio?
3: Mira, creo que la clave del intercambio es si el que te va a hacer el servicio habla primero por eso y te dice, mira, Santi, no quiero que me pagues. Págueme con contenido por tantos meses. Y haces un contrato con esa persona. A mí me ha pasado. Haces un contrato con esa persona. Le ofreces todo lo que le vas a dar. Le cumples con todas las piezas de contenido. Ya es un arreglo que esa persona
2: te dio a ti.
3: Más no yo voy y decirle, ay, ¿será que te puedo pagar con intercambio? Ahí es que me
0: claro, si a lo mejor tú eres el dueño de una empresa.
3: Sí.
0: Y tú dices, yo tengo el dinero para pagarle a mis empleados y todo. Lo que me interesa es publicidad.
3: Eso, claro. Y él te lo ofrece.
0: Él te lo ofrece.
3: Claro.
2: Pero ahora, si la empresa dice, yo hago intercambio con Juan o con Vicky y no trajeron clientes las publicidades.
3: Te voy y te despinto la casa.
2: No tengan esa expectativa.
3: Claro.
2: Uno quiere, lo ayudo y yo consigo 3 trabajos y ahí recupero. No tengas expectativa porque a veces que no aparecen los clientes.
0: Es un riesgo.
3: Es un riesgo que toma
0: la empresa.
3: ¿Cuál es el consejo que Juan le daría a pequeños negocios que quieren trabajar con influencers?
2: Que ellos se hagan los influencers, el negocio mismo.
0: ¿Cómo es eso, Juan?
2: Que el negocio mismo utilice tendencias, videos virales y trate de ser imagen el mismo negocio.
3: ¿Tú crees que todos los negocios tienen que tener un influencer interno en su negocio?
2: Sí, yo creo que sí.
1: Es un buen consejo.
0: O sea, por ejemplo, yo tengo una empresa.
2: ¿Qué pasó?
1: No, aquellas descuentos. Yo quería decir que estoy buscando un pintor. O sea, pintor escuchando.
0: Pero vas a pagar.
1: Voy a pagar, y eso iba a aclarar, no por intercambio. Voy a pagar a alguien que haga pintura de casas.
3: Bien, bien, bien.
1: Que me pinte lo interno.
2: Pero las historias de Vicky la ve mucha gente, así que si quieren hacer algún.
0: Por ejemplo, están poniendo mucho el ejemplo, Juan, del plastic surgery. ¿Cómo funciona en ese caso, por ejemplo?
2: Bueno, el plastic surgery es con contrato. Porque es algo más serio.
0: Claro.
2: Es cirugías y ya es un pago fijo.
0: Claro, ahí la clínica no depende del trabajo que le están haciendo a esa persona. Tienen muchos clientes más. Es como pagar por publicidad.
2: Sí, y el acuerdo es, ¿qué quieres? ¿Exposición? ¿Clientes? Entonces uno va poniendo de acuerdo.
3: Sí.
2: En el caso mío, cuando hago publicidad con eso, es exposición.
0: Claro.
1: ¿Cuál es el mejor intercambio que has hecho en tu vida?
2: El flow.
1: Porque no le pagamos aquí.
0: La diplomacia.
3: Él trae su gracia y nosotros le pagamos con que en exposiciones, ¿verdad? Claro, sale en la radio en múltiples ciudades.
1: Está lúcido.
3: Bueno, yo digo que es ético cuando te lo ofrece la empresa, más no es ético cuando tú haces que vaya alguien a tu casa, te hace una cotización, pierde su tiempo y después le quieres pagar.
0: Y más si es una empresa pequeña, por favor. Si es una empresa pequeña, hay que pagarle. Al contrario, hay que ayudarles con publicidad. Se viene un proyectito muy lindo muy pronto con el Flow. Vamos a estar ayudando a muchas empresas pequeñas, así que ustedes pendientes por ahí, porque también a Juan de Montreal lo vamos a meter en esto.
2: Oh, en serio, qué lindo, qué privilegio.
1: Por intercambio.
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1: Ay, Dios mío, cómo nos gusta el chisme a esta hora. Y sé que Ron y Maite me van a ayudar a chismear en esto. A mí me encantan Jay Wheeler y Samira. Soy fan. Y está pasando algo ahorita con su hija. Ellos tienen una bebé de, ¿qué? 2-3 años. Se llama Ayuni.
2: Okay.
1: Les voy a poner un audio donde Ayuni se la pasa en los lives con Jay Wheeler. Okay. Jay Wheeler para mí es el tipo que mejores lives hace en este planeta.
3: Sí.
1: Y obviamente él es boricua, él es adulto ya, y pues habla... No voy a decir que habla malo porque él no habla mal, sino dice las groserías que decimos cualquier adulto.
2: Exacto.
1: ¿Qué pasa? Ayuni, la pequeña criatura, ha aprendido mucho.
2: Con 2 años.
1: Con 2 años. Mm. Y le encanta repetir una de las cosas que dice su padre, que es la palabra mama.
2: Ok.
1: Entonces ya tiene un fan club Ayuni y la gente le está pidiendo lo siguiente. Quiero que escuchen este audio.
4: Ayuni,
2: no.
1: La gente va y le dice, Ayuni, di para que la niña lo repita.
2: Pero no.
1: Tú como padre, Ron, de tu criatura tiene que
2: 4 o 5 años,
1: pero
2: tiene Luca.
1: ¿Tú dejas que Luca diga groserías?
2: No.
1: Ok.
2: No, le digo que son malas palabras. Y nos pasó algo curioso, que se hizo re fan de Catril y Paco Amoroso.
1: Oh.
2: Y a nosotros nos gusta la música de Catril y Paco Amoroso, nos gusta Bad Bunny, nos gusta la música, nos gusta la vida en general, porque está compuesta de muchas cosas, ¿no? Y se hace fan de Catril y Paco Amoroso, y cuando, claro, todavía estaba un poquito más chiquito, no decía tantas palabras, pero empezó a agarrar algunas, y cuando decía las groserías, y sí le hicimos como un stop, hey, eso es una mala palabra, no lo puedes decir.
1: Claro.
2: Entonces, claro, fue entendiendo que cantaba, y cuando venía esa parte, él... Y me miraba, eso es una mala palabra. Entonces, a partir de ahí entendió esto. Yo creo que la manera correcta de educar a nuestros hijos como tales es enseñarles que no se dicen malas palabras.
3: Qué difícil igual debe ser como padres a veces si se te escapa alguna. Porque
2: claro.
3: También entiendo que los chicos repiten muchas veces
2: sí,
3: si escucharon o no. Pero bueno, sí, entiendo y está bien.
2: Oh, me pasa. No es que no digo grosería. Si sale una grosería, muchas veces lo que pasa es que voltea y me dice, dijiste una mala palabra.
1: Claro.
2: Y ya está, uno se siente señalado y en el fondo es como, hey, reconocer que sí,
3: claro.
2: Que hablo a veces con una que otra mala palabra. Pero no suelo usar tampoco muchas palabras. Y mucho menos le diría esa palabra que
3: esa
2: para
3: es
2: nosotros
3: tremenda,
2: como
3: ¿no?
2: venezolanos,
3: tremenda.
2: Esa es la palabra más vulgar que
1: sí,
2: hay.
1: Sí, fuerte.
2: Es la palabra más vulgar que hay dentro de la vulgaridad.
5: Es la real palabra. Y lo más raro de todo es que, bueno, Jay es un poco más explícito, pero Samira, su esposa, es más como tranquila y primero la regañaba. Pero ayer vi un video que ella en su concierto dijo, ya, si no puedo con esto, yo me voy a montar también en el tren. Y le dijo en el micrófono a la niña, di la palabra en su concierto.
2: No.
5: Y yo me quedé como que, ¿qué fue lo que pasó? Ahora todo el mundo está en la ola de que la niña diga la palabra y ella feliz.
2: Y seguro la niña también feliz.
1: Y la niña feliz aprendiendo. No debe ni saber.
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3: Miren, yo, Maite Ron, ayer fue un día, pues, histórico, ¿no? Muchos cubanos con los ojos bien abiertos, porque Estados Unidos acusa formalmente a Raúl Castro por el derribo de avionetas de Hermanos al Rescate. Imputó este miércoles al exgobernante cubano Raúl Castro por asesinato, conspiración para matar ciudadanos estadounidenses y destrucción de aeronaves. Esto es en relación con el derribo en 1996 de dos avionetas de la organización de Hermanos al Rescate sobre aguas internacionales. La acusación fue presentada por un gran jurado federal en Miami y también incluye a otros 5 exfuncionarios y militares cubanos señalados por su presunta participación en este ataque. Yo me atrevo a decir, no soy cubana, pero sufro como sufren mis hermanos cubanos, que todas estas cosas pues impresionan mucho al pueblo cubano. Dicen que qué rico sería ver a estas personas que han hecho tanto daño viviendo lo que les quede en prisión.
4: Pagar por sus delitos, pues.
3: Pagar sí. y creo que es lo que merecen, así que bueno, estamos muy pendientes de esa noticia. Por otro lado, el presidente Trump ha estado bien activo en temas de Cuba. Trump descarta una escalada con Cuba y anticipa anuncios sobre el bloqueo petrolero. El presidente Donald Trump aseguró el miércoles, ayer, que no planea una escalada contra Cuba, aunque adelantó que pronto hará un anuncio relacionado con el bloqueo petrolero impuesto por Washington a la isla. Las declaraciones se producen justo horas después de que la justicia les presentara estos cargos contra Raúl Castro. ¿Y qué planes tienen ustedes para Memorial Day?
5: Descansar.
3: Muy bien.
5: No, descansar solamente. No moverme. No me voy a mover.
3: ¿De la ciudad?
5: Sí.
4: Tranquila,
5: sí,
4: me voy a quedar.
5: Sí,
4: que pase el día, sí. Que pase el resto del fin de semana.
5: No, hay que aprovechar. No hay tantos en Estados Unidos.
4: Exactamente.
5: Los que venimos de Latinoamérica sabemos, ¿no?
4: Que hay tanto feriado con puente que se suma con uno. En este caso casi siempre como termina siendo el lunes, ¿no? O sea, como que está establecido el lunes.
3: Lunes siguiente. O viernes. Y nos
4: Exacto.
3: Dan un lunes cada 3 meses en Colombia o en Venezuela o en Argentina.
5: Sí.
3: Me imagino también que era un lunes feriado cada mes.
4: No, y si cae martes, se presta para que
5: el lunes
4: haya locura. Si cae jueves, se presta para que ya desde el jueves, el viernes se anula y continúe un gran fin de semana largo.
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0: parceros, con un tema bastante caliente hasta ahora. Escuchen esto.
1: Mi relación se acabó por culpa de mi suegra. No, mami, no fue culpa de tu suegra. Sí, que la vieja es metiche, medio zapa, se mete contigo, de pronto tú no le gustas y andas siempre pendiente de la vida de tu hogar. Pero es tu marido, tu pareja, el que tiene que hacerte respetar. El que tiene y debe hacer respetar su hogar y su familia.
0: Discúlpame, querida amiga, pero no estoy de acuerdo contigo. Sí. O sea, ella dice, mi relación se acabó por culpa de mi suegra. Hay suegras molestas y hay suegras que son terribles, pero mi relación se acabó por culpa de mi suegra, no lo creo.
2: A mí me parece que sí hay mujeres que lamentablemente no se llevan bien con sus nueras, eso es una realidad, no lo vamos a ignorar. Hay muchas mujeres que celan a sus hijos, los sobreprotegen y nunca ninguna mujer va a ser suficiente buena para tu hijo. Eso es normal en muchas mujeres. Pero sí estoy un poquito de acuerdo que si hay un problema con la suegra, el problema lo tiene el hombre porque tiene a sus dos amores, que son muy diferentes, madre y esposa, enfrentándose y él se hace de la vista gorda. Hombres que dicen, arréglense ustedes, peleense ustedes, yo no tengo nada que ver.
0: Yo creo que es lo más sano.
2: Tú defiéndeme como mi esposo, porque es tu madre.
0: No, y defiendo a mi madre también.
3: Hoy que tenemos dos hombres en el estudio, si Dios libre se les pone a ustedes una situación incómoda donde se ven obligados a escoger entre su mujer y su madre.
0: No, es que ahí viene mi punto. Si tu pareja o tu madre te pone a escoger, tú tienes que salirte automáticamente de eso.
3: Porque la vida te pone a escoger.
0: Es que si a ti te toca escoger entre tu mamá o tu pareja, es lo más injusto que te pueden hacer esas dos mujeres.
3: Pero, por ejemplo, tú tienes $2,000 para irte de vacaciones. El sueño de tu mamá es irse a Colombia a no sé qué cosa. Y el sueño de tu esposa es irse a Vail a no sé qué cosa. Con esos $2,000, ¿a quién complaces? ¿A tu madre o a tu esposa?
0: No, nos vamos los tres para alguno de los dos lados. ¿Por qué tengo que separar?
4: No alcanza. Yo haría algo. Yo, si están peleándose por algo, le digo, yo me salgo y me voy a caminar. Se arregla.
0: Estoy de acuerdo con
4: Cuando
0: Juan.
4: Cuando vuelva, si no se arregla, el que se va soy yo.
0: Hago exactamente lo mismo de Juan. Sí. Totalmente de acuerdo con Juan.
2: Entonces, es una actitud muy cobarde.
0: Es una actitud de evitar despelotes.
2: Exacto. El lazo que une a esas dos mujeres que lamentablemente no se llevan, el lazo se es el arreglar. Hombre. Entonces, el hombre tiene que ser una persona que traiga paz, que traiga conciliación, hablar con su mamá. Muchas veces es la esposa la que tiene problemas con la suegra porque está mal.
0: Eso lo puedo hacer las tres primeras veces, las cuatro primeras veces. Pero si yo veo que ustedes siguen y que ustedes siguen peleando y no se ponen de acuerdo, mis amores, arréglense, que son niñas.
3: Pero, ven acá, ¿quién te trajo al mundo?
0: Mi madre.
3: Okay, pero ¿a quién elegiste para pasar el resto de tu vida?
0: Es que no se pueden comparar.
3: Tú
0: no.
3: elegiste a tu mujer, entonces tu familia...
0: ¿Entonces le dejo hablar a mi mamá?
3: No, pero si tu mamá está conflictiva mamá está complicada, tú tienes que ponerle un parado a tu mamá.
0: Claro, es que va a depender también de cómo se lleven ellas, si ninguna de las dos está ayudando. Lo seguimos hablando a continuación.
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0: Oigan, seguimos hablando. Si la suegra se lleva mal con tu esposa, ¿qué haces tú en ese caso? ¿Qué partido tomas?
1: La única manera que una suegra conflictiva se calme es que el hijo le ponga un par.
0: La única manera de que una suegra conflictiva se calme es que la esposa sea más inteligente y la madura de la relación.
1: Pero hay muchas mujeres que no lo pueden lograr.
0: Entonces ya son dos conflictivas.
1: Hay muchas mujeres que no lo pueden lograr.
2: Pero hay dos warnings. El primero es hablen, no se arreglan. Contate un psicólogo para que esté con la... Así, hago un... un psicólogo a hablar con las dos. ¿Qué pasa?
3: Es tu mamá. Si tu mamá es la loca...
2: Se arregla.
3: Es tu madre.
0: Pero es que tú estás poniendo el ejemplo como que tu mamá es la loca.
3: Claro.
0: Muchas veces la esposa es la loca.
1: También, sí.
2: O sea, todo lo que digamos Santi y yo va a ser usado en nuestra contra.
0: Claro, por cualquiera de las dos.
2: Defiendo a mi mamá con alguito... Mi esposa. Defiende a mi esposa, mi mamá.
0: Muy bien, Juan.
2: Arréglense ustedes.
0: Que me alegra que estés hoy aquí, Juan, para este tema, porque normalmente me atacan a mí solo.
3: Pero
0: y ellas quedan como las reinas.
1: Sí, no, mira,
0: cuando en realidad muchas veces ellas son las locas.
1: No, yo puedo hablar de mi experiencia personal con mi suegra, que al principio, cuando me casé, teníamos un tema de incompatibilidad.
3: No te quería.
1: ¿Verdad? Al principio, ¿verdad? Ella no creía que yo era la persona indicada para estar con su hijo, o de repente nos llevábamos medio mal, ¿verdad? Por tema de celos, más que nada. Cuando yo me empecé a comportar como su hija, que hay mucha gente que no le gusta, pero le empecé a decir madre, la empecé a tratar como si fuera mi madre, ahí mi suegra cambió conmigo, porque no la vi como una competencia ni como
0: una persona
1: que no me pertenece.
0: ¿Qué hubiera pasado si tú empiezas a tener la actitud que dice la Chama? A echártela en contra.
1: Todavía estaríamos teniendo problemas.
0: ¿Quién fue la más inteligente?
1: Las dos.
0: ¿Tú?
1: Las dos.
0: Porque no, tú te la echaste al bolsillo.
1: Y el que me dio la responsabilidad de que arreglara la situación... Fue Santi.
0: Claro.
1: Santi no se metió. Pero
0: las primeras veces yo era separando, hasta que un día dije, suerte, parceras, arréglense.
3: Pero
0: yo las amo a las dos, arréglense.
3: Imagínate que Laurita hubiese puesto su esfuerzo, pero tu mamá con todo eso hubiese estado cegada. ¿Tú no le pones un parado a tu mamá?
0: O si hubiera sido al revés también.
3: Claro, se lo pones a tu esposa.
1: Oye, qué feo. Hay mucha gente que se lleva mal con la suegra. Eso no debería ser así.
2: Yo a mi suegra la quiero.
1: ¿Ah, sí?
2: Lejos, pero...
0: ¿Cómo te llevas con tu suegra?
2: Está en Boston, gracias. Es lindo Boston. Es hermoso Boston, suegra. ¿Qué dicen Boston, por favor?
0: Si viviera en tu misma ciudad, ¿cómo sería la cosa?
2: Bueno, tendríamos un día a la semana como un partner.
1: ¿Viste un día a la semana es mucho?
2: Para verla.
3: Los domingos.
2: Habría que hacer una tarea.
0: Sería difícil.
2: Una tareita como de presencia. Hola, la nena, ¿cómo está? Chau.
0: Pero, por ejemplo, ¿tú a quién defenderías?
2: En el caso de la suegra, como yo no he tenido tanta relación con mi suegra, porque hay dos suegras. La tía de Walkie y la mamá.
0: Que es como, la tía es como su madre.
2: Pero que vengan a vivir a mi casa. Los amo, somos carne y uña. Pero con la otra tenemos un trato que bien, pero... No tengo tanto trato. Entonces tendría que ver cómo sería una convivencia a largo plazo. Si es corto plazo, está bien.
0: Está siendo muy diplomático, Juan, ¿eh?
3: Hoy está hablando, hoy es otra persona.
0: ¿Por qué te estás cuidando tanto?
2: Porque me han hecho muchas notas y
1: Chama, ¿tú cómo te llevas con tu suegra? Bien,
3: gracias,
1: ¿verdad?
3: A Dios, muy bien. ¿Por qué? Porque mi suegra no se mete en nada.
1: Pero yo
3: vive aquí,
1: ¿verdad?
3: No vive aquí.
1: Ahí está.
3: Y no, y cuando está
0: bueno,
3: aquí,
0: la distancia ayuda mucho.
3: Mira, mi suegra es mantequillita, ella es Barney. O sea, ella de verdad... Ella no aparece a menos que la necesites.
1: Ay, qué bueno.
3: Si tú no la necesitas, ella te deja vivir. Si tú le dices, ay, Nelita, ayúdame con tal cosa, Nelita aparece.
0: Es perfecta, Nelita. Mili, ¿cómo te va a ti con tu suegra, tu futura suegra?
4: De maravilla.
0: También es perfecta.
4: Sí,
0: suegras perfectas
4: la mejor
0: en este estudio.
4: Existe.
2: ¿Es en inglés?
0: Maravilloso.
2: En inglés,
0: todas suegras perfectas.
4: Italiana.
2: Oh, más calzones.
4: Es la nona.
0: ¿Cuánto suegro perfecto hay en este estudio?
3: Mi suegra es perfecta, pero mi suegro...
0: También perfecto.
3: No me hagas hablar.
0: Todos son perfectos.
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0: pongan tensión, mucha tensión, que llegó lo último de la farándula, con el chisme de la chama.
1: ¿Qué hay en farándula?
2: Se tenía que decir y se dijo,
1: ¿qué
2: señores?
1: ¿Qué pasó?
2: Christian Nodal denuncia a los artistas de la industria musical que dicen que sus conciertos están sold out cuando en realidad no están llenos.
1: Ok.
2: Básicamente dijo, Christian dijo... ahora todos los artistas a fuerzas tienen que, aunque no esté vendido 100% el show, decir sold out, es sold out. Eso es una mentira, es una vil mentira. Y no entiendo por qué el negocio lo está haciendo por ahí. Nodal recordó que en sus inicios él iba a venues de 3.000 personas y apenas llegaban 800 y 1.200. Defendió, llenes o no llenes, claro. Si tienes buena música... es buena música. Esto lo dijo a propósito de su primera fecha de la gira Bandera Blanca, que está programada para el 29 de mayo en la Ciudad de México, en un formato de estos que son de palenques gigantes. Y él dice, mira, los palenques sí se llenan, porque según él, los palenques es raza, pueblo, ahí va todo el mundo.
1: Gente aficionada que le canta la música mexicana, bueno, que es lo que hace Christian Nodal. Pero se tenía que decir y se dijo. Me encanta que lo haya dicho, porque a mí también me parecía raro que los artistas, óyeme, hasta cuando lanzaban el concierto en una hora decían todo se hizo sold out. Y me parece muy raro eso, que artistas obviamente sí con tiempo pueden llenar estadios y cosas, pero que lo hayan hecho tan rápido. Y, o sea, me parece cierto que sí, cierto porcentaje de los artistas lo hacen.
2: Y sobre todo, ¿sabes quiénes? Los artistas del reggaetón.
1: Los reggaetoneros,
2: me
1: sí, hay que decirlo.
2: Me estoy poniendo tóxica aquí, pero hay que decirlo. Hay muchos artistas de reggaetón que dicen, sí, sold out, sold out. Y cuando vas al concierto tú dices, bueno,
1: y está vacío.
2: Cerraste la última parte de la harina, por ende está sold out, pero solo estás haciendo medio harina prácticamente.
1: Sí, exactamente. Y como te digo, ni bien sale una preventa, ay, tenemos que abrir una segunda función. Siempre está la famosa segunda función que abren porque la primera se llenó, y cuando vas, es correcto, ya no, ni siquiera está completamente full. Así que Christian Nodal está, he's onto something.
2: ¿A quién le estará tirando?
1: Como tú dijiste, yo creo que son reggaetoneros.
2: Espero que no, acaso.
1: Ay, ¿ves? ¿Y acaso?
2: Caso tuvo un concierto en la ciudad de Miami anoche, parece que fue todo un éxito. Les vamos a dar el chisme completo en nuestro Instagram, @elflowdelaradio.
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1: Mili, ven acá, mira. Cuenta. Esto, sabemos que hay la fiebre de la FIFA, ¿ok? Pues los hoteles de Estados Unidos acusan a la FIFA de crear demanda artificial para el Mundial. Uh-huh. Y que las reservas están por el piso.
2: Sí.
1: Esto no lo digo yo, lo dice la Asociación Americana de Hoteles, que representa más de 32,000 establecimientos. Denuncian que hasta el 70% de las habitaciones que la FIFA había reservado en todo lo que es Boston, Dallas, Los Ángeles, Filadelfia y Seattle han sido canceladas, distorsionando la planificación del sector y dejando las reservas muy por debajo de lo que proyectaban.
2: Pero yo no creo que sea porque la FIFA lo infló, simplemente por los altos precios que pensaban que,
1: claro,
2: la gente iba a poder ir, iba a poder hospedarse en estos hoteles y todo eso, y cuando la gente vio el precio dijo, no puedo ni llegar a la FIFA ni pagar el hotel tampoco, y por eso entonces las reservas están tan bajitas. Pero sí vi varias noticias diciendo eso, que la gente se estaba esperando un mayor boom en los hoteles, en las estadías y todo eso, y la verdad es como que no lo están dando ahora mismo.
1: Y la gente que pensaba viajar dentro de Estados Unidos también, como es la gasolina está cara, los vuelos también subieron, mi amor, no pegamos una.
2: Pero es que piénsate eso, chama, las entradas no son $2,000 mínimo que cuestan,
1: sí,
2: para un partido de la FIFA.
1: Sí, sí, sí.
2: 2,000, más el hospedaje que también lo inflaron, más,
1: bueno,
2: el
1: depende
2: vuelo.
1: Del partido, depende del partido también. Nosotros pues estamos apuntando el de Colombia-Portugal, que estamos luchando para conseguírselo a Santi.
2: Pero igual no va a bajar mucho de ahí, ¿me entiendes?
1: Sí, sí,
2: o
1: no,
2: sea,
1: no.
2: Poco que mucho, están muy costosas las entradas. No, pues, no, nadie le mete el pico a
1: hablando
2: eso.
1: Hablando de cosas costosas, yo no sé quién habrá dicho este estudio, lo hizo un informe de Bank of America, pero dice que la generación Z declara que con 100,000 al año no les alcanza para vivir en los Estados Unidos.
2: No, bueno, okay, déjame aclarar. Estados Unidos depende de dónde. Si me voy a Wyoming, a North Dakota, a Idaho, puede ser que sí. Pero en la ciudad de Miami, donde yo tengo autoridad para hablar aquí, porque vivo aquí, no nos da.
1: Con
2: 100 mil dólares no da. O sea, vives justo. ¿Tú sabes lo que cuesta una renta aquí en esta ciudad, hermana? Mínimo unos $3,000. Más la gasolina, más todo. La verdad es que ya uno necesita un roomie. Si tú no vives con un roomie, va forzado.
1: Mira, la mayoría de los jóvenes, según Bank of America, que ganan 100 mil al año, no les alcanza para vivir. Revelan que viven cheque a cheque. Lo que decías tú, más de la mitad del salario mensual se les va en vivienda,
2: sí,
1: ¿ok? Y básicamente han reducido sus salidas a comer, dejar de ir a eventos con amigos y están buscando un segundo empleo.
2: Ya lo de Miami es un bufeo, hermana. Ya uno tiene que ir,
1: sí,
2: a,
1: mami,
2: otro lado, porque de verdad que se están pasando.
1: No te creas, Texas está carísimo y California ni hablar.
2: ¿Qué? Y yo siempre veía en redes sociales, había unas mansiones así, ay, solamente por $300,000 en Texas. Y dije, me voy a mudar para Texas, o sea que Texas está igual.
1: Texas está igualito de caro, sino que nos digan nuestros amigos de Texas, ¿cómo está haciendo usted para vivir? ¿Cuánto es hoy en día el salario que tú dices, mira, con tanto,
2: esto estoy cómoda?
1: Yo vivo cómodo. Mándanos un WhatsAppcito al 305-283-5098.
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0: Señoras y señores, muy buenos días. Juan, por favor, ten el honor tú de presentar una amiga muy especial para ti a esta hora de la mañana.
1: Bueno, soy capaz de decir que es una de mis mejores amigas de mis últimos tiempos. Una de mis mejores, porque está Vicky.
0: Se puso celosa, bueno, la chama.
1: Una de mis mejores amigas de mis últimos tiempos.
0: Ok.
1: Dominicana, obviamente. ¿Cómo?
2: Está bueno decir eso, de los últimos tiempos.
0: Una de mis mejores amigas de los últimos tiempos, sí, claro. Cada uno, está viendo cómo queda bien sin quedar mal con nadie.
1: Son procesos.
0: Adelante, Juan.
1: Ella estaba en un reality hace un tiempito.
2: Lo vimos.
0: En el reality de la cadena Univisión, claro, cómo no.
1: Sí. Y hoy está presente porque ella ama la radio.
2: Ay,
1: y yo amo que esté acá y comparto con nosotros hoy la señora, ya.
2: Ah.
1: Tibi Camacho, que está con nosotros.
0: Sí. Tibi, ¿cómo estás? Bienvenida.
3: Súper contenta, súper feliz. Gracias a todos ustedes por recibirme. Y es correcto, amo la radio. La única razón por la que yo me levantaría temprano.
0: Tibi, ¿de verdad amas la radio? ¿Te gusta la radio?
3: Sí, hice radio en Dominicana, a distancia, pero entonces tú sabes que a distancia la vuelta es un poco difícil.
0: Claro, claro.
3: Es una de las cosas que más extraño, incluso más que la televisión.
0: ¿De verdad,
3: sí,
0: Tibi?
3: Sí, claro.
0: Bueno, aquí bienvenida siempre, ¿eh?
2: Mira el chat. Se llenó de tigres y banderas.
0: Las tigresas están alborotadas.
2: Mira eso.
3: Me encanta la radio porque en la radio tú no te tienes que maquillar, no te tienes que peinar. Tú llegas como tú quieres.
4: Pero está maquillada.
3: Ah, pero que tengo que dar una buena impresión. Una segunda vez no cuenten con que me voy a maquillar.
0: Tibi, estuviste en Apostarías por mí, ¿eh?
3: Sí.
0: ¿Cómo te fue? ¿Cómo te sentiste? Porque también, pues, es una experiencia muy diferente, ¿no? Un reality. ¿Cómo te fue?
3: Bueno, salí premiada, ¿verdad?
4: Premiada.
2: Sí. Para lo que no sabes, estás embarazada y te enteraste en la mitad del reality que estabas embarazada.
5: ¿Te preñaste en el reality?
3: Como 5 días antes.
5: Ay, Dios mío.
0: O sea, pero te diste cuenta en el reality.
3: En el reality, sí. Es que yo no lo mandé a que ellos me quitaran el celular una semana antes.
0: Claro.
3: De entrar.
0: ¿Y cómo? ¿Pero te empezaste a sentir mal en el reality o no?
3: Sí, yo me sentía un poquito mal y yo le estaba echando la culpa al estrés. Yo dije, bueno, eso es el estrés, tenía el periodo retrasado, pero las mujeres saben que cuando estamos estresados, ¿qué es lo que nos pasa? Se nos retrasa.
2: Sí.
3: Y todo el mundo hace la prueba y yo, ay, no, eso me ha pasado a mí hace tiempo. Pero en una empecé como a sentir unos mareos, una turbulencia. Entonces la producción dijo, hazte la prueba. Yo que no, que yo estoy viendo. Se me la tuve que hacer delante de la cámara, ya tú sabes.
5: Delante de la cámara.
0: Ay, claro, todo. ¿Tenías alguna sospecha, no?
3: No, yo estaba segura, porque yo digo que esta muchachita es un milagro de Dios, porque uno, yo no estaba ovulando.
0: Oh.
3: Y dos, yo me estaba cuidando por el mismo asunto del reality.
0: Claro.
3: O sea,
0: que fue una sorpresa total.
3: Ya saben, tengan cuidado de que eso del ritmo y guaristiqui, no se lleven de eso.
0: Ah,
1: ¿qué está pasando? 2026, hay muchos embarazos.
0: Sí, ¿lo sientes así, Juan?
1: No. Sí, sí.
0: Ten cuidado.
5: Yo siento que en este estudio...
1: ¿Será que ahora, como viste...
2: hay energía de bebé?
0: Sí. ¿Tú crees?
1: Sí. Lo siento.
0: Chama, mira. Chama,
3: pégate,
0: mira, Chama.
3: Pégate.
0: Eso es tequeño. Juan, ¿te animarías tú con un segundo?
1: Yo me estoy juntando con gente embarazada para contagiar.
0: Sí. O sea, ¿tú quieres un segundo?
1: Sí, está viniendo mucho a casa ella.
3: Sí, yo abrazo a Walkie desde que llego, quito a Juan, el perrito, todo el mundo, ven Walkie, la abrazo.
0: Sería muy lindo un segundo hijo, Juan.
3: Pero que ya me corre.
5: Tú sabes que dicen que eso se traspasa.
0: Bueno, si se traspasa, Juan, aprovecha que es el momento. Seguimos hablando contigo a continuación.
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0: Vale.
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0: Seguimos hablando con Tibi Camacho, que estuvo en el reality de Apostarías por Mí. Nos está acompañando en el día de hoy. Oye, Tibi, y te quiero también preguntar, ¿volverías a otro reality? ¿Te quedó gustando o fue una experiencia complicada?
1: ¿Qué te digo? Uno siempre dice que no, pero cuando está la adrenalina ahí, cuando te dicen, ve a competir, yo tengo un espíritu de competencia horrible. ¿Sí? Okay. Sí. O sea, yo puedo, con decirte que con la pancita, el otro día fui, le voy a hacer una pequeña historia, fui a hacer pilates. Entonces fui y había un reguero de chicas así, flacas, espectaculares, sí. Es horrible. Y yo con mi pancita, y era mi primera vez, y ella haciendo de todo, y yo por la competencia...
2: ¿Lo hiciste?
1: Yo lo di todo. Ay. O sea, yo llegué mal a mi casa, pero nadie dijo ahí que yo no la di.
0: Claro, exacto. Eres muy competitiva.
1: Muy. Entonces yo diría que no, pero ahorita tú me llamas para competir.
2: Y tú
1: yo
2: le digo, das.
1: Por el honor y el respeto. Claro. Te digo que sí.
2: ¿Sabes que me gustó eso de ella en el reality? Que se plantaba mucho, yo lo vi completo, me encantó, y te plantabas mucho con tus valores y lo que tú decías, como que era tu palabra, y eso, el respeto y la palabra, y estabas todo el tiempo como defendiendo lo que decías, era lo que era. O sea, no estabas con falsedades, estabas con tu equipo, eso me gustó mucho.
1: Es que lo único, yo siempre he dicho que lo único que tú tienes es tu palabra. Uh-huh. O sea, yo podré ser loca y toda la vaina, se me podrán desconectar los cables, normal. Pero mi palabra es mi palabra. O sea, si yo le fallo a mi palabra, nadie va a creer en mí.
0: Claro. Es un buen punto ese. La palabra es algo que se ha perdido mucho en esta época.
2: Es cierto.
0: Ya la gente la palabra es como que se la pasa y así chama.
3: ¿Qué tanta palabra tiene Juan? Tú que eres una de las mejores nuevas amigas de Juan.
0: Bueno, ¿Juan es un hombre de palabra?
1: Como su nueva mejor amiga ahora.
4: Dijo nueva.
1: O sea, de las nuevas.
4: No puedo creer.
1: De las nuevas. Él, en verdad, él me ha cumplido a mí.
0: ¿Te ha cumplido?
1: Siempre.
4: Todo lo que dice.
1: Me prometió un asado, me lo hizo 2 años después, pero lo hizo.
4: Lo hice.
1: Eso es lo importante.
4: Todo.
0: Tibi, Juan siempre se queja de que la mujer dominicana es...
4: Tiene
0: un carácter muy fuerte.
4: No.
0: Y él dice que Walkie lo lleva muy fuerte. ¿Das fe que de verdad la mujer dominicana es difícil?
1: Yo no diría que difícil, yo diría que tenemos personalidad.
5: Mucho. Ok, mucha.
1: Y actitud, sí, yo creo que es eso, que no nos dejamos coger de pendejas.
0: Ay,
1: ay,
0: ay,
1: ay, perdón, eso no se puede decir aquí.
0: Bueno, ya, no importa.
2: Claro, es que yo siento
4: no
2: que...
4: La multa.
1: Ay, perdón, es que en dominicana eso no es una mala palabra, perdón.
2: Siento que la mujer caribeña le tocó desarrollar una personalidad más fuerte porque el hombre caribeño es también muy, ¿cómo puedo decirlo de manera elegante?
1: Colorido.
2: Exacto, folclórico.
0: Tu pareja es dominicano también.
1: Sí, pero mi pareja no parece dominicano. No, ese
2: tranquilo.
1: Es un santo, ese hombre.
4: Es santísimo.
1: Sí. Yo oré mucho por él, pero él no oró por mí.
0: Pero Tibi, te hago una pregunta. Pero espérate, porque el dominicano yo he escuchado que es un hombre muy fiestero, muy mujeriego. En este caso, no te tocó.
1: Lo que pasa es que ya él vivió toda esa etapa.
0: Qué bueno. Sí, lo agarraste tranquilo.
1: Sí, cuando ya él llegó a mí, ya somos dos señores viejos que nos gusta estar en la casa colando café y viendo tele.
2: Creo que la clave de tener un buen hombre es eso, agarrarlo ya cansado. Como terminando la rumba, digamos.
0: Okay.
2: Un buen hombre lo agarras cuando ya la rumbita le pasó, ya hizo lo que quiso, ya agárralo bajando, como dice la canción.
1: Como a los 30 añitos.
2: Exacto.
1: Por ahí es que el hombre se pone bueno.
0: Sí. O sea, después de 20 a 30, no.
1: 20 a 30, no.
0: Está en su...
1: Y aquí en Miami, ay, no.
2: Claro, claro.
3: Y después de los 40, ¿cómo se ponen?
4: Nada, maduros.
2: Bien, espectacular. La mejor edad.
1: No sé, no tengo conocimiento.
4: Ay, cuídase, cállese,
0: Juan tiene 40. Tibi, ¿con qué nacionalidades te ha ido bien y con cuál te ha ido mal?
1: Si tú supieras que yo me he mantenido muy en el Caribe.
0: ¿Ah, sí?
1: ¿Así? Sí, porque como mi personalidad es un poco fuerte, yo no creo que otras nacionalidades me vayan a aguantar mucho, ¿no?
2: ¿Probaste Sudamérica, no?
1: No, y si tú supieras que Juan le puede decir que yo soy muy tranquila.
0: Sí, sí.
1: O sea, yo soy muy relajada, yo soy muy peace and love. Pero cuando tengo que poner mi carácter, no hay vuelta atrás. O sea, yo soy Aries, yo voy de 0 a 100 en un segundo.
0: Ah, caramba. ¿Igual que es igual?
4: Es muy parecida.
0: Okay.
4: Es muy parecida en el termómetro.
1: Sí.
0: Va de 0 a 100 de golpe.
4: Para mí fue raro que un argentino sea amiga de ella. Ah, ¿ah, sí? ¿Por sí? ¿No tiene, vos tenés amigos argentinos? Soy el único.
1: Ay, no, no. Opa, yo tengo argentinos en la familia. Yo soy casi argentina.
0: ¿De verdad?
1: Claro, para porque el novio de mi hermana es argentino.
0: Ah, pero eres familiar.
1: Es familiar.
4: No, amistad.
0: Tibia, ¿quién
1: pero
0: le
1: va? Pero eres mi único amigo argentino.
4: ¿Cuál es?
1: Nuevo amigo.
0: ¿A quién le vas en el mundial, Tibi? ¿Por quién vas?
1: Argentina.
0: ¿Ah, sí?
1: Claro.
0: Ah, muy bien.
1: Pues solo ya conozco a Messi, entonces.
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1: Miren, noticias de esta hora. Esto va a emocionar a muchos fans de esos que escuchan música todos los días como nosotras, porque Spotify comenzará a guardar entradas para conciertos para los verdaderos fans. Esto es una función nueva que se llama Reservadas, Reserved. Y básicamente, si tú eres muy fan, por ejemplo, dime un artista que a ti te guste.
2: Bad Bunny, obvio.
1: Bueno, si tú eres muy fan de Bad Bunny, pues Spotify te va a dar la oportunidad de ahorrarte esa experiencia estresante de tener que entrar y comprar los tickets y estar pendiente. Van a guardar ciertos tickets para los verdaderos fans. Esto se llama Reserved de Spotify. Y ellos van a usar las reproducciones tuyas.
2: Claro.
1: O sea, si por ejemplo tú tienes demasiadas reproducciones de Bad Bunny, es tu top one artist, es el que más escuchas, pues eres de los que califica para este Reserve.
2: Claro, y es que sabemos que they keep track de las personas que tú escuchas con el rap y todo eso, están muy al tanto de tus favorite artists, y me gusta esto porque hay personas que compran boletas solamente para revenderlas, que no son fan de un artista, y entonces lo que hace es que agotan las entradas y uno no puede, el fan real no puede comprar las entradas porque después la tienes que pagar a un precio súper inflado. Me parece súper bien que Spotify entonces guarde alguna de esas entradas para los súper fanáticos de los artistas.
1: Aún están por salir los detalles, pero el rumor es que te van a dar el acceso un día antes. Por ejemplo, si todo sale el jueves, tú desde el martes, o sea, tienes como un día de gracia. El miércoles nadie compra, tú desde el martes puedes empezar a comprar. Y bueno, no todos los artistas van a participar en esto.
2: Claro,
1: son
2: es
1: artistas
2: como una preventa, básicamente, de Spotify.
1: Se llama Spotify Reserved, es solo para clientes premium. En otras noticias, esta palabra hay que decirla con mucho cuidado.
2: SpaceX, ¿cuál?
1: No, ¿ves? La dijiste.
2: SpaceX. Exactamente.
1: Cancela el lanzamiento del nuevo prototipo de Starship. La tercera generación de la Starship, denominada V3, es más grande, más potente y está a un paso de ser totalmente reutilizable. Pero SpaceX canceló el intento de lanzamiento ayer jueves por la noche.
2: Okay.
1: Obviamente por, me imagino, problemas técnicos, ¿no? Fue un problema con un componente de la torre de lanzamiento que conecta el cohete con el equipo de apoyo en tierra, y esto provocó varias interrupciones de lanzamiento. Así que para todos los fanáticos de todo lo espacial,
2: claro,
1: pues se cancela este prototipo hasta nuevo aviso.
2: Me encanta. Y bueno, Mili, te tengo una más.
1: A ver,
2: te cuento que vacacionar en Estados Unidos, señores, este año puede ser que sea mucho más caro. Un 16% más caro, y esto es debido al aumento de los boletos de avión, hoteles, gasolina y alimentos, señores. Y hay que decirlo, ya con el cierre de Spirit, ahora las aerolíneas están aprovechando y están inflando todos los precios.
1: Es un abuso.
2: Cualquier vuelo que usted quiera comprar va a estar un poquito más inflado, así que el gasto promedio familiar superará los $2,400. Es mejor entonces planear con anticipación y ahorrarse el billetico, porque definitivamente le va a salir un poquito más costoso.
1: Y tú sabes, más adelante deberíamos traer a nuestra experta en viajes.
2: Es muy buena, Madeline.
1: A nuestra querida Madeline, muy para buena, que nos explique cositas.
2: Y sí, truquitos para obviamente uno poder viajar lo más económicamente posible.
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0: Oigan, parceros, escuchen esto acerca del Feng Shui.
1: Lava las sábanas de una a dos veces por semana. Debajo de tu cama debe estar vacío y limpio.
0: A ver, ¿qué? ¿Lavar las sábanas de una a dos veces por semana? Yo cambio las sábanas una vez por semana.
2: Claro, está bien, ¿no? Una o dos veces. También, según si comiste algo y se regó algún líquido o algo.
3: ¿Quién come en la cama?
2: Tienes que cambiarlas. Hay gente
0: que come
2: en la cama.
0: ¿Qué hay debajo de la cama de ustedes?
3: Nada.
2: Pelos.
3: Polvo.
0: Pelos de nuestros perros.
2: Pelos de nuestros perros, sí, exactamente. Y algunas cositas que se pueden caer de repente. Unas pilas. Siempre
0: está lleno de controles viejos. ¿Mami te limpia el cuarto, Emily?
3: Claro que no. Desde como los 15 años me lo limpio yo. Todo, lavo.
2: Qué bueno.
3: Limpio, sopeo, baño y todo.
0: Pero cocinas, no cocinas.
3: Claro que sí, ese es mi fuerte.
0: Pero tú dijiste el otro día, llegué y mami me estaba esperando con comida.
3: Obviamente, eso fue un día de trabajo bien largo.
4: Con costillitas.
3: Y hay días largos que ella me cocina, pero en general yo soy la que cocino.
0: El otro día, después del día largo que tuvimos todos, llegué yo a comer queso.
4: Ay, ¿cómo que queso?
0: Era lo único que había en la nevera.
3: Bueno, pero
0: y Mili nos mandó una foto en un chuletón que le estaba esperando mami.
4: Qué amiga que estaban. Qué envidia, cochina.
0: Checho, felicita a Nicole que está de cumpleaños.
1: ¡Felicidades! La habitación no puede estar a la vista ni cartera, ni maletines de trabajo.
0: Ni cartera, ni maletines de trabajo.
3: Ok.
2: Me encanta, ni computadoras tampoco, ir a trabajar.
1: Nada
2: a la cama.
1: De trabajo. Las mesitas de noche deben estar ordenadas y en las gavetas no tengas facturas, no tengas nada viejo.
4: No, yo tengo facturas de cosas que me gusta devolver.
0: En las gavetas, facturitas. En mi mesita de noche lo que hay es colección de productos para dormir.
2: Ajá, y de belleza también, yo tengo muchas maquinitas.
4: ¿Cuáles son esos productos?
0: Tengo diferentes maras para dormir.
2: Tiene muchas cosas, él tiene como melatonina.
0: Me funciona un día, otro día me funciona otro y así los voy probando.
3: Es como una mini farmacia, tú tienes.
0: Es una pequeña farmacia.
3: Eso.
0: Ya puse las tobastatin también y lo que va entrando, ¿no? Ya.
4: ¿Qué es las tobastatin?
0: Bueno, no lo entenderías
3: que
0: todavía.
3: Que te llegue todo menos la pastillita azul esa.
2: No, ojalá que nunca.
0: Mira. Si en algún momento, la de doctor Juan, si en algún momento se necesita,
2: bueno,
0: se va a usar, ¿por qué no? No estoy en contra de eso.
2: No estás en contra, bueno.
0: Todos vamos a envejecer, mi gente.
2: Sí, eso es cierto.
0: Hay que envejecer con dignidad y si se necesita, se necesita.
4: ¿Para qué edad crees tú que la estás necesitando?
0: ¿Te interesa?
4: No, la verdad.
0: Entonces, ¿para qué preguntamos?
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0: Oigan, gracias por levantarse con nosotros a esta hora. Y les quiero contar esto porque me llama mucho la atención. Y es algo que siempre yo he hablado con Laurita. Decir
1: todo lo que hemos hablado.
0: Decir gracias en una relación.
1: ¡Ay, no! Sal.
0: Es más poderoso que decir te amo.
1: ¡Por favor!
0: Mira, permíteme
1: tienes que profundizar. Agradecer a tu pareja.
0: Esto lo dijo el profesor Alan W. Barton de la Universidad de Illinois. Encontró que las parejas que se sienten apreciadas y agradecidas.
1: Imagínate.
0: Son más felices que las que se dicen te amo cada 5 minutos.
1: No estoy de acuerdo.
0: Te amo expresa un sentimiento profundo. Pero un gracias.
1: Te amo diario, mi amor.
0: Puede tener un impacto más poderoso en la salud de la pareja.
1: Estoy en desacuerdo.
0: Señor Barton.
1: Bueno, separemos. Para el hombre es importante el gracias. Para la mujer es importante el te amo. Para mí es importante el te amo. Te amo tiene que ir todos los días, mi señor.
0: Gracias
1: el que está escuchando.
0: Por tu te amo.
1: El te amo tiene que ir todos los días, en la mañana, en la tarde, en la noche, mi señor. Usted que me está escuchando. Te amo.
2: Me encantaría escuchar a Laurita ahorita. Hacerte un momento de agradecimiento.
1: No, pero yo siempre le agradezco a él por todo.
2: Me
1: le digo gracias.
2: Escucharlo. ¿A gracias? ¿A ti te gustaría escucharlo?
0: Es que ya me desacostumbré.
1: No, lo que sí tengo que hacer con Santi es pedirle por favor, porque si no le llego a pedir por favor, no hace nada. Tengo que decirle, por favor, ¿me pasas el agüita?
2: Pero,
1: por favor, me abres la puerta.
0: ¿Es difícil decir por favor y gracias?
1: Pero en la pareja, ¿por qué tantas cosas, tantos modales? Si somos uno.
2: Agradecele algo que haya hecho por ti hoy, a ver.
1: Gracias por haberme traído al trabajo, porque él me maneja, es mi chofer.
0: No, deberías decirlo de una manera diferente. Gracias por ser mi chofer 24/7.
1: Gracias por ser mi chofer 24/7.
0: Porque mientras tú duermes, cuando estamos muy cansados, yo manejo ahí cabeceando,
1: y mientras tú duermes,
0: ¿no?
1: Yo te hago comida. Qué feo echarse en cara las cosas, horrible.
0: Yo duermo muchas veces. Y yo siempre te doy gracias por tu comida.
2: Aló, padrino, ¿cómo estás?
0: Tú me das gracias
1: es
0: por manejar.
1: Es más importante decir que te quedó rica a decir gracias, ¿ok?
0: ¿Cómo es la cosa?
1: Por ejemplo, si tu esposa te hace una ensaladita, un bistec, una milanesita, algo, no le digas gracias, amor. Dile, qué rico te quedó. Eso es mejor.
0: Ahora te hago una pregunta. ¿Qué prefieres? ¿Qué rico te quedó o te amo?
1: Qué rico te quedó, te amo.
0: Ah, ves, te das cuenta.
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0: Pongan tensión, mucha tensión, que llegó lo último de la farándula, con el chisme de la chama.
1: ¿Qué hay en farándula?
2: Se tenía que decir y se dijo,
1: ¿qué
2: señores?
1: ¿Pasó?
2: Cristian Nodal denuncia a los artistas de la industria musical que dicen que sus conciertos están sold out cuando en realidad no están llenos.
1: Ok.
2: Básicamente dijo, Cristian dijo, ahora todos los artistas a fuerzas tienen que, aunque no esté vendido 100% del show, decir sold out, es sold out. Eso es una mentira, es una vil mentira. Y no entiendo por qué el negocio lo está haciendo por ahí. Nodal recordó que en sus inicios él iba a venues de 3.000 personas y apenas llegaban 800 y 1.200. Defendió, llenes o no llenes, claro, si tienes buena música, es buena música. Esto lo dijo a propósito de su primera fecha de la gira Bandera Blanca, que está programada para el 29 de mayo en la Ciudad de México, en un formato de estos que son de palenques gigantes. Y él dice, mira, los palenques sí se llenan, porque según él, los palenques es raza, pueblo, ahí va todo el mundo.
1: Gente aficionada que le encanta la música mexicana, bueno, que es el lo que hace Cristian Nodal. Pero se tenía que decir y se dijo. Me encanta que lo haya dicho, porque a mí también me parecía raro que los artistas, óyeme, hasta cuando lanzaban el concierto en una hora decían, todo se hizo sold out. Y me parece muy raro eso, que artistas obviamente sí con tiempo pueden llenar estadios y cosas, pero que lo hayan hecho tan rápido. Y, o sea, me parece cierto que sí, cierto porcentaje de los artistas lo hacen.
2: Y sobre todo, ¿sabes quiénes? Los artistas del reggaetón.
1: Los reggaetoneros,
2: me
1: sí,
2: estoy
1: hay que
2: poniendo
1: decirlo.
2: Tóxica aquí, pero hay que decirlo. Hay muchos artistas de reggaetón que dicen, sí, sold out, sold out. Y cuando vas al concierto tú dices, bueno,
1: y está vacío.
2: Cerraste la última parte de la harina, por ende está sold out, pero solo estás haciendo medio harina prácticamente.
1: Sí, exactamente. Y como te digo, ni bien sale una preventa, ay, tenemos que abrir una segunda función. Siempre está la famosa segunda función que abren porque la primera se llenó y cuando vas, es correcto, ya no ni siquiera está completamente full. Así que Cristian Nodal está, he's onto something.
2: ¿A quién le estará tirando?
1: Como tú dijiste, yo creo que son reggaetoneros.
2: Espero que no acaso.
1: Ay, ¿ves? ¿Y acaso?
2: Acaso tuvo un concierto en la ciudad de Miami anoche, parece que fue todo un éxito. Les vamos a dar el chisme completo en nuestro Instagram, @elflowdelaradio.
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1: Mili, ven acá, mira. Cuenta. Esto, sabemos que hay la fiebre de la FIFA, ¿ok? Pues los hoteles de Estados Unidos acusan a la FIFA de crear demanda artificial para el Mundial. Uh-huh. Y que las reservas están por el piso.
2: Sí.
1: Esto no lo digo yo, lo dice la Asociación Americana de Hoteles, que representa más de 32,000 establecimientos. Denuncian que hasta el 70% de las habitaciones que la FIFA había reservado en todo lo que es Boston, Dallas, Los Ángeles, Filadelfia y Seattle han sido canceladas, distorsionando la planificación del sector y dejando las reservas muy por debajo de lo que proyectaban.
2: Pero yo no creo que sea porque la FIFA lo infló, simplemente por los altos precios que pensaban que,
1: claro,
2: la gente iba a poder ir, iba a poder hospedarse en estos hoteles y todo eso, y cuando la gente vio el precio dijo, no puedo ni llegar a la FIFA ni pagar el hotel tampoco, y por eso entonces las reservas están tan bajitas. Pero sí vi varias noticias diciendo eso, que la gente se estaba esperando un mayor boom en los hoteles, en las estadías y todo eso, y la verdad es como que no lo están dando ahora mismo.
1: Y la gente que pensaba viajar dentro de Estados Unidos también, como es la gasolina está cara, los vuelos también subieron, mi amor, no pegamos una.
2: Pero es que piénsate eso, chama, las entradas no son $2,000 mínimo que cuestan,
1: sí,
2: para un partido de la FIFA.
1: Sí, sí, sí.
2: 2,000, más el hospedaje que también lo inflaron, más,
1: bueno,
2: el
1: depende
2: vuelo.
1: Del partido, depende del partido también. Nosotros pues estamos apuntando el de Colombia-Portugal, que estamos luchando para conseguírselo a Santi.
2: Pero igual no va a bajar mucho de ahí, ¿me entiendes?
1: Sí, sí,
2: o
1: no,
2: sea,
1: no.
2: Poco que mucho, están muy costosas las entradas. No,
1: pues,
2: no, nadie le mete el pico a eso.
1: Hablando de cosas costosas, yo no sé quién habrá dicho este estudio, lo hizo un informe de Bank of America, pero dice que la generación Z declara que con 100,000 al año no les alcanza para vivir en los Estados Unidos.
2: No, bueno, ok, déjame aclarar. Estados Unidos depende de dónde. Si me voy a Wyoming, a North Dakota, a Idaho, puede ser que sí. Pero en la ciudad de Miami, donde yo tengo autoridad para hablar aquí, porque vivo aquí, no nos da.
1: Con 100 mil dólares
2: no da. O sea, vives justo. ¿Tú sabes lo que cuesta una renta aquí en esta ciudad, hermana? Mínimo unos $3,000. Más la gasolina, más todo. La verdad es que ya uno necesita un roomie. Si tú no vives con un roomie, va forzado.
1: Mira, la mayoría de los jóvenes, según Bank of America, que ganan 100 mil al año, no les alcanza para vivir. Revelan que viven cheque a cheque. Lo que decías tú, más de la mitad del salario mensual se les va en vivienda,
2: sí,
1: ¿ok? Y básicamente han reducido sus salidas a comer, dejar de ir a eventos con amigos y están buscando un segundo empleo.
2: Ya lo de Miami es un bufeo, hermana. Ya uno tiene que ir,
1: sí,
2: a,
1: mami,
2: otro lado, porque de verdad que se están,
1: no,
2: pasando.
1: No te creas, Texas está carísimo y California ni hablar.
2: ¿Qué? Y yo siempre veía en redes sociales, hay unas mansiones así, ay, solamente por $300,000 en Texas. Yo dije, me voy a mudar para Texas. O sea, que Texas está igual.
1: Texas está igualito de caro, sino que nos digan nuestros amigos de Texas, ¿cómo está haciendo usted para vivir? ¿Cuánto es hoy en día el salario que tú dices, mira, con tanto,
2: esto estoy cómoda?
1: Yo vivo cómodo. Mándanos un WhatsAppcito al 305-283-5098.
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1: Hoy es viernes y el cuerpo lo sabe. Buenos días, buenos días, buenos días, Cleveland. Qué bueno que estés escuchando la mega Cleveland 93.1 HD 2300 AM. Hoy es viernes y quiero que me compartas tus planes para este fin de semana, que aunque va a estar como metidito en agua, pues igual hay que celebrar, hay que festejar la vida, que tenemos salud y que estamos trabajando por alcanzar todas nuestras metas. Hoy, pues yo estoy aquí muy contenta con ustedes de compartir estas próximas 4 horas de información, de diversión y, por supuesto, de mucha música. Quédate conmigo. Mira, el termómetro dice que estamos en estos momentos a 60 grados Fahrenheit. Está súper nublado y hay pronóstico de lluvia para eso de las 5 de la tarde. También te comento que según el pronóstico vamos a tener máximas de 64, mínimas de 54. Va a estar todo el día nublado y, por supuesto, con lluvias, ya te decía, ¿no? A partir de las 5 de la tarde, pero que eso no te detenga de disfrutar de la mejor programación hispana, latina, acá en la Mega Cleveland. Ya regreso en 4 minutos con el primer bloque del horóscopo acá en la Mega Cleveland, tan latina como tú.

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1: Estás escuchando la Mega Cleveland 93.1 HD 2300 AM. Vamos a compartirte lo que dicen los astros para este día viernes. ¿Qué está pasando en el cielo? Pues bueno, te cuento que está pasando de todo, porque tenemos cuatro aspectos activos al mismo tiempo y esto hace que se detonen cambios y revelaciones por todos lados. Este es uno de esos días donde alguien podría enamorarse, renunciar a su trabajo o quizás perder su cartera, encontrarse a su ex y tener una idea millonaria. Todo apunta a que no deberíamos de salir de casa, pero recuerda que no todo lo que se siente con intensidad pues es el destino hablando, así que prestemos atención al mensaje para cada uno de los signos. Vamos a iniciar con la lectura para Aries. Aries, el día de hoy puede que te sientas algo dividido entre lo que quieres construir a futuro y lo que todavía pues sigue drenando en el presente, todo lo que te sigue sacando la energía. Venus estará activando temas de hogar, de familia, estabilidad emocional y necesidad de pertenencia, pero la cuadratura hacia Neptuno en tu signo puede hacer que estés proyectando demasiadas fantasías sobre alguien o sobre lo que la vida debería de darte, lo que tú crees que la vida debería de darte. Vámonos con el signo de Tauro. Tauro, tu mente va rapidísimo el día de hoy. Entre las conversaciones, las pláticas, los mensajes, los chismes, las noticias y las realizaciones personales, probablemente, Tauro, te sientas que emocionalmente no has tenido un segundo de silencio. Así que mucho cuidado con asumir cosas sin preguntar. También podrían aparecer algunas conexiones importantes a través de amistades, redes sociales o nuevas personas. Así que detente un momento y mira bien todo lo que está ocurriendo a tu alrededor antes de tomar una decisión, Tauro. Vámonos con el signo de Géminis. Géminis, Venus mueve inseguridades relacionadas con el dinero, con la autoestima y el merecimiento. La cuadratura Neptuno puede hacer que compares tu vida con la de otras personas o que te cuestiones si realmente estás logrando lo suficiente, y hay que preguntarse qué es lo suficiente. Pero honestamente el problema pues no es tu realidad, es la narrativa interior desde donde la estás observando, así que relájate un poco, Géminis. Vámonos con el signo de Cáncer. Cáncer, Venus en tu signo puede sentirse hermoso o agotador. Hay que ver. La cuadratura Neptuno puede hacer que te sientas confundido sobre tu relación, sobre tu trabajo o incluso sobre tu propia identidad. Hoy hay una tendencia fuerte a querer salvar, a cuidar, a sostener emocionalmente situaciones que claramente, Cáncer, pues ya están drenando demasiado. Así que date un break, respira profundo, corta aquellas cosas que no necesitas estar sosteniendo. Mientras disfrutas, por supuesto, de nuestra programación, quédate con nosotros. Ya regreso en pocos minutos con el siguiente bloque del horóscopo acá en la Mega Cleveland, tan latina como tú.

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1: Qué bueno que estás escuchando la Mega Cleveland 93.1 HD2 1300 AM. Vamos con el segundo bloque del horóscopo. Esto es Leo. Leo, puede que te sientas emocionalmente extraño el día de hoy, algo introspectivo, algo desconectado de todo ese ruido interior. Hoy andas concentrado en ti mismo, en ti misma. Venus estará activando tu mundo inconsciente y emocional, y la cuadratura a Neptuno puede traerte algo de nostalgia o ansiedad de no tener totalmente claro hacia dónde va tu vida. Tú necesitas descansar de la hiperproductividad y empezar a escuchar lo que sientes. Vámonos con el signo de Virgo. Virgo, déjame te cuento que tus amistades, tus redes sociales, tus metas a futuro, pues están pasando por un filtro importante. Venus puede hacerte sentir muchísimo más sensible respecto a quién te apoya de verdad y quién solamente pues aparece cuando le conviene. La cuadratura a Neptuno también podría traer algunas decepciones dentro de las amistades, de colaboraciones o vínculos sociales. Así que lo mejor es que te des cuenta en estos momentos y puedas realizar algún tipo de cambio. Vámonos con el signo de Libra. ¡Hey, Libra! La energía de hoy toca directamente tu vida profesional y emocional al mismo tiempo. Y esto, por supuesto, puede resultarte algo agotador. Venus estará activando muchísimo temas de reputación, de carrera y exposición pública, pero la cuadratura de Neptuno en tu zona de pareja puede hacer que te sientas un poco confundido o confundida sobre hacia dónde va una relación o cuando estás sacrificándote por ella. Así que presta mucha atención, quédate con calma y toma las cosas pues como vienen. Tú relajada. Vámonos con el signo de Escorpio. El universo, Escorpio, quiere darte algo nuevo, pero primero tiene que confrontarte. Primero te va a sacudir, primero te va a bofetear. Venus estará activando deseos de libertad, deseos de viaje, Escorpio, de crecimiento y nuevas experiencias, mientras la cuadratura a Neptuno pues está mostrándote qué parte de tu rutina actual pues ya no está funcionando. Y si ya no está funcionando, pues hay que cambiarla, Escorpio. Ya estás aburrido o aburrida de dinámicas repetitivas, trabajos mecánicos o relaciones demasiado predecibles. Pues bueno, esta es tu señal para cambiar esos aspectos de tu vida. Mientras te invito a que disfrutes de nuestra programación, ya regreso con el siguiente bloque del horóscopo acá en la Mega Cleveland, tan latina como tú.

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1: Estás escuchando la Mega Cleveland 93.1 HD2 1300 AM. Vamos con el último bloque del horóscopo. Esto es Sagitario. Ay, Sagitario, te cuento que la semana se está sintiendo intensa porque Venus está removiendo temas profundos de apego, de intimidad, de dependencia emocional y de vulnerabilidad. La cuadratura Neptuno puede hacer que idealices una relación o que te cueste aceptar ciertas verdades que tienes enfrente respecto a dinero compartido, a deudas, acuerdos o dinámicas de control dentro de las relaciones. Así que, pues nada, a poner los pies sobre la tierra, Sagitario. Vámonos con el signo de Capricornio. Capricornio, la semana puede traer conversaciones que son sensibles con tu pareja, nostalgia romántica o la necesidad de sentir mucha contención emocional. La cuadratura a Neptuno te estará mostrando si estás romantizando a esa persona o ignorando señales importantes por miedo a sentirte solo. No tienes que cargar la relación tú solo, Capricornio, pues háblalo con tu pareja. Vámonos con el signo de Acuario. Acuario, tu cuerpo y tu sistema nervioso están intentando decirte algo muy importante. Los tránsitos presentes hacen énfasis en tu rutina, en tu bienestar, en hábitos y autocuidado, pero la cuadratura a Neptuno puede hacer que te sientas mentalmente saturado o distraído o simplemente emocionalmente drenado por demasiada información y estímulos externos. Date un break de tu celular, de las pantallas. Respira profundo, sal a caminar un poquito antes de que empiece la lluvia y verás cómo te sientes mejor. Vámonos con el signo de Piscis. Piscis, Venus estará activando el romance, la creatividad, el deseo y la necesidad de sentirte amado o amada desde un lugar muy auténtico. Pero la cuadratura a Neptuno puede hacer que te pierdas un poco en fantasías, expectativas que son irreales o idealizaciones sobre esta relación. Muchos y muchas Piscis podrían estar sintiendo nostalgia por alguien del pasado o preguntarse si realmente están siendo valorados dentro de esta relación. Van a estar así como medio dudosos, pero enfóquense y todo saldrá bien. Quédate conmigo, ya regreso con mucho más acá en la Mega Cleveland, tan latina como tú.

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1: Ay, qué bueno que estás escuchando la Mega Cleveland 93.1 HD2 1300 AM. Iniciamos la Mega Farándula hablando de Ricky Martin, que vivió momentos de verdadera tensión durante un concierto en Montenegro. ¿Y esto por qué? Pues bueno, resulta que una persona decidió lanzar, oigan esto, gas lacrimógeno hacia el escenario en mitad del show, gente. El cantante puertorriqueño pues se encontraba iniciando la etapa europea de su gira Ricky Martin Live cuando todo tuvo que detenerse de manera repentina. Según confirmaron en un comunicado los miembros de su equipo, Ricky Martin y todo su staff abandonaron inmediatamente el escenario como medida preventiva, mientras personal de seguridad y autoridades locales pues ayudaban al público y controlaban la situación. Muchos asistentes pues comenzaron a alejarse del área afectados por el gas y el concierto quedó suspendido temporalmente. Pero aquí viene lo que más llamó la atención.

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1: Estás escuchando la Mega Cleveland 93.1 HD 2300 AM. Bueno, te cuento. Britney Spears pues vuelve a estar en el centro de la conversación mundial. Ay, y no por buenas razones. Es que luego de que se hiciera viral el video de su reciente detención en California, ¿recuerdas que hace unos meses ella fue detenida? Pues bueno, las imágenes se fueron publicadas por varios medios estadounidenses mostrando a la cantante pues bastante afectada emocionalmente durante el arresto por conducir bajo la influencia de algunas sustancias. En el video, Britney aparece confundida, llorando por momentos y hablando de manera incoherente, mientras los oficiales pues intentan realizar algunas pruebas de sobriedad. Según los reportes policiales, la artista habría consumido, o más bien habría admitido haber consumido algunos medicamentos recetados, y las autoridades encontraron comportamientos que levantaron mucha preocupación sobre su estado emocional. Y lo que más ha conmovido a muchos de sus fanáticos es pues ver nuevamente a Britney atravesando este momento tan vulnerable nuevamente frente a cámaras. En redes sociales muchos de sus seguidores pues han reaccionado con mensajes de apoyo y de preocupación, recordando todo lo que la cantante pues ha vivido públicamente en los últimos años, desde la tutela legal hasta sus problemas de salud emocional y presión mediática. Afortunadamente, después del incidente, pues ya sabemos que Britney ingresó voluntariamente a un centro de rehabilitación y, según personas cercanas, actualmente se encuentra más que enfocada en su recuperación. Mientras tanto, el video pues sigue generando conversación entre quienes piden más empatía hacia el artista y menos juicio público. Ay, quédate conmigo, ya regreso con mucho más acá en la Mega Cleveland, tan latina como tú.

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1: Estás escuchando la Mega Cleveland 93.1 HD2 1300 AM. Y bueno, hablemos de Alejandro Sanz, quien volvió a convertirse ahora en tendencia. Esta vez no solo por su música, sino también por el romántico momento que protagonizó junto a la actriz peruana Stephanie Cayo, quien ahora pues es su novia. Sí, ya terminó con la otra. Durante un reciente concierto, pues el cantante español sorprendió a todo el mundo, a todo el público, porque invitó a su novia al escenario mientras interpretaba uno de sus temas más icónicos, Corazón Partido. En videos que rápidamente pues comenzaron a circular en redes sociales, se puede ver a Stephanie pues bastante emocionada mientras canta junto a Alejandro Sanz frente a miles de fanáticos. La química entre ambos fue tan evidente que el público pues empezó a gritar, a aplaudir, apenas ella aparece en escena. Y aunque la pareja había mantenido un perfil relativamente discreto, esta aparición pública pues prácticamente confirmó que atraviesan un gran momento sentimental. Y claro, las redes explotaron porque muchos seguidores pues no se esperaban ver a Stephanie Cayo compartiendo escenario con uno de los artistas románticos más importantes en español. Honestamente, pues hay que decirlo. Alejandro Sanz cantando Corazón Partido mientras mira enamorado a su nueva pareja, pues es uno de los momentos que parecen sacados directamente de una película romántica. Mi único problema es pues que pues está como haciéndolo seguidito, ¿no? Porque con su expareja, esta española que se parecía mucho a Shakira, pues también tuvo momentos así bien románticos, ¿no? No sé. Esto ya no me está gustando mucho, en la frecuencia o lo corto del tiempo de las parejas. No sé, no soy fan de eso. Yo te invito a que mejor escuchemos uno de sus éxitos con Patti Cantú. Esto es Cuenta Pendiente acá en la Mega Cleveland, tan latina como tú.

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1: Estás escuchando la Mega Cleveland 93.1 HD 2300 AM. Yailin, la más viral, vuelve a dar de qué hablar y esta vez por su vida amorosa. Parece que la chivirica pues ya recuperó su corazoncito, ya sanó y está enamoradísima. La cantante dominicana pues ha sido vinculada recientemente románticamente con un famoso barbero conocido en redes sociales luego de que comenzara a circular videos y fotografías de ambos compartiendo momentos pues como más cercanos, bien íntimos. Según reporta People en Español, las imágenes muestran a Yailin bastante cariñosa con el estilista durante varias salidas recientes, lo que rápidamente pues desató obviamente rumores de romance entre fanáticos, aunque ninguno de los dos ha confirmado oficialmente la relación. En redes sociales muchos ya hablan de una nueva etapa sentimental para la artista. Y claro, las reacciones no se hicieron esperar. Mientras algunos seguidores celebran verla aparentemente feliz y tranquila, otros comenzaron inmediatamente a comparar esta posible relación con sus romances pasados, especialmente después de toda la atención mediática que ha rodeado su vida sentimental en los últimos años. Lo cierto es que Yailin pues sigue siendo una de las figuras más comentadas del entretenimiento latino. Ya sea por su música, sus redes sociales o su vida personal, siempre logra convertirse en tendencia. Honestamente, parece que este es un nuevo capítulo amoroso que apenas está comenzando. Quédate conmigo, ya regreso con más acá en la Mega Cleveland, tan latina como tú.

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2: Qué bueno que estás escuchando la Mega Cleveland 93.1 HD 2300 AM. Iniciamos la nota curiosa. Hoy vamos a hablar del Día Mundial del Pac-Man. Así es, el personaje amarillo que se pasa la vida comiendo bolitas y escapando de fantasmas. Pac-Man nació un 22 de mayo de 1980 y rápidamente pues se convirtió en uno de los videojuegos más populares de todos los tiempos. Lo más curioso es que su creador, Toru Iwatani, dijo que se inspiró en una pizza. Sí, en una pizza a la que le faltaba una rebanada. Y de ahí salió la forma del personaje. Más de 40 años después, Pac-Man sigue siendo un ícono de la cultura pop y todavía hay gente que pasa horas intentando romper récords. Definitivamente es un comecocos que nunca va a pasar de moda. ¿Tú qué piensas? ¿Eres fanático de este videojuego? Quédate conmigo y te sigo contando más acá en la Mega Cleveland, tan latina como tú.

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2: Estás escuchando la Mega Cleveland 93.1 HD2 1300 AM. En la nota curiosa estamos hablando de Pac-Man, y es que muchos creen que los fantasmas de Pac-Man solo estaban ahí pues para molestar. Pero no, ¿sabías tú que cada uno tiene personalidad y nombre propio? Por ejemplo, el rojo se llama Blinky y siempre persigue directamente a Pac-Man, mientras que el rosado es Pinky, el azul es Inky y el naranja es Clyde. Los creadores programaron a cada fantasma con estrategias diferentes para hacer el juego mucho más difícil e impredecible. O sea, Pac-Man tenía inteligencia artificial desde los años 80, y aunque hoy existen videojuegos súper avanzados, este clásico sigue atrapando generaciones completas. Quédate conmigo para conocer más acerca de Pac-Man acá en la Mega Cleveland, tan latina como tú.

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2: Estás escuchando la Mega Cleveland 93.1 HD2 1300 AM. Seguimos en la nota curiosa hablando de Pac-Man a propósito de que hoy es el Día Internacional o el Día Mundial de Pac-Man. Porque este no solo hizo historia en los videojuegos, también rompió récord Guinness. Ajá, así como lo escuchas. Y es que se estima que en los años 80 la gente llegó a gastar miles de millones de monedas en las máquinas de arcade de Pac-Man. Era una verdadera locura. Incluso hubo personas que se volvieron celebridades por lograr el perfect score. Es decir, completar todos los niveles posibles con la puntuación máxima. Ojo al dato, el juego originalmente se iba a llamar Pac-Man, pero cambiaron el nombre porque en Estados Unidos, o sea, aquí podían modificar fácilmente la letra P en las máquinas. Imagínate ese desastre, ¿eh? Quédate conmigo y te cuento más curiosidades alrededor de este tema acá en la Mega Cleveland, tan latina como tú.

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2: Estás escuchando la Mega Cleveland 93.1 HD 2300 AM. Y la nota curiosa, hablamos de Pac-Man. Si alguna vez jugaste este videojuego, seguramente recuerdas las cerezas, fresas y otras frutas que aparecían en una pantalla o en la pantalla, pues. Pues te cuento que ahí no estaban solo para verse bonitas. Cada fruta daba puntos extra y representaba un nivel diferente dentro del juego. Mientras más avanzabas, más raras eran las frutas y mayor la puntuación. Lo interesante es que Pac-Man fue uno de los primeros videojuegos en usar personajes coloridos y elementos amistosos, porque en aquella época la mayoría de los videojuegos pues eran de disparos, de guerras espaciales. Pac-Man vino a cambiar totalmente la industria. ¿Estás de acuerdo o no? Déjame tus comentarios. Seguimos acá en la Mega Cleveland, tan latina como tú.

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2: Y estás escuchando la Mega Cleveland 93.1 HD 2300 AM. La nota curiosa, pues seguimos hablando de Pac-Man, porque este videojuego sigue vivo en la cultura pop. Aunque nació en 1980, Pac-Man sigue más vivo que nunca. Ha tenido series animadas, canciones, ropa, juguetes y hasta competencias mundiales. Pero además aparece constantemente en películas, en memes y redes sociales. En Japón lo consideran una leyenda cultural, ¿eh? Y en muchos países todavía existen torneos oficiales. Lo más increíble es que generaciones completamente distintas conocen a Pac-Man. Los papás lo jugaban en arcades y ahora los niños o los hijos lo juegan en sus celulares. Este es un verdadero clásico que cruzó décadas sin perder su encanto. ¿Tú qué opinas? Déjamelo en los comentarios. Ya regreso con mucho más acá en la Mega Cleveland, tan latina como tú.

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1: Estás escuchando la Mega Cleveland 93.1 HD2. Hoy es viernes y vamos a compartirte el segmento de Vida de Pareja. Atención, atención, porque según expertos, lo que comes antes de la intimidad sí puede hacer la diferencia. Y no, no estamos hablando de comerse una pizza gigante y después quedarse dormido viendo Netflix. No. Resulta que alimentos como las ostras, el chocolate y la sandía pueden ayudar con la energía, el ánimo y hasta la circulación. Así que ya sabes, la próxima cita romántica debería incluir fresitas con chocolate y algo ligerito, porque una barriga demasiado llena también puede matar la pasión rapidito. Quédate conmigo y hablamos de este tema acá en la Mega Cleveland. Tal Nati.
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1: Y estás escuchando la Mega Cleveland 93.1 HD 2300 AM. Seguimos con el segmento de Vida de Pareja. Y te estoy contando, pues, que el tema este de qué es lo que comes o cómo interviene lo que comes antes de tener intimidad con tu pareja. Dicen por ahí que la sandía es la fruta oficial del coqueteo. Parece que algo de verdad tiene entre sus componentes. Y es que hay especialistas que aseguran que contiene

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1: Estás escuchando la Mega Cleveland 93.1 HD 2300 AM. Seguimos hablando acerca de las relaciones en pareja y de la relación que hay entre la comida y, pues, hacer el delicioso. Ahora, te estaba contando que el chocolate sí enamora. Ahora entiendo por qué el chocolate, pues, nunca falta en San Valentín, en el Día de los Enamorados. Y es que, según expertos, este ayuda a liberar sustancias que están relacionadas con el placer y el bienestar emocional. O sea, básicamente te pone de buen humor para hacer el amor. Así que si tu pareja, pues, llega estresada, quizás no necesitas una discusión. Más bien lo que necesita es un chocolatito y una buena conversación. Aunque, claro, tampoco abuses, ¿eh? Porque una cosa es el romance y otra es terminar peleando por quién se comió el último bombón de chocolate. Quédate conmigo, ya regreso con más acá en la Mega Cleveland, tan latina como tú.
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1: Estás escuchando la Mega Cleveland 93.1 HD 2300 AM. Vida de Pareja, estamos hablando acerca de cómo, pues, comer antes de la intimidad. ¿O qué comer antes de la intimidad? Y bueno, hablamos del chocolate, hablamos de la sandía, pero ¿sabías que el aguacate también puede entrar en el juego? Los amantes del guacamole pues pueden sentirse muy orgullosos porque resulta que el aguacate también aparece en la lista de alimentos que son recomendados de consumir antes de la intimidad. ¿Por qué? Bueno, esta fruta tiene grasas saludables y aporta mucha energía. O sea, es el brunch romántico con tostadas de aguacate. Sí tiene sentido. Eso sí, debes de imaginarte pues que te invitan a una noche romántica y tú llegas oliendo a cebolla del guacamole. Creo que eso no se vería muy bien, ¿verdad? Consejo, romance sí, pero con mentas en el bolsillo. Bueno, a la hora de estar con tu pareja, pues todo se vale. Quédate conmigo y hablemos si realmente el alcohol puede ayudarte a mejorar tus relaciones. Te lo cuento acá en la Mega Cleveland, tan latina como tú.
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1: Y estás escuchando la Mega Cleveland 93.1 HD 2300 AM. Seguimos en Vida de Pareja hablando acerca de si comer o qué comer antes de la intimidad y cómo influye. Y te decía que te iba a responder a la pregunta si el alcohol ayuda o no. Pues bueno, aquí viene la parte importante, porque muchas personas piensan que unas copitas de más pueden ayudar al romance. Sin embargo, hay expertos que advierten que demasiado alcohol puede hacer exactamente lo contrario. Puede afectar la energía, la sensibilidad y hasta el desempeño. O sea, una cosa es ponerse coqueto y otra es terminar dormido abrazando el sofá. Así que ya sabes, menos exceso, más conexión, más chocolatito, más aguacatito, más sandía. Y sí, además hay buena comida, si hay buena conversación y hay buena química, pues bueno, ahí sí se va a prender todo. Ahí sí se prende la chispa. Quédate conmigo, quédate con la Mega Cleveland tan latina como tú.

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2: Qué delicia estar con ustedes, qué delicia acompañarlos en una semana más. Ya huele a fin de semana, ya huele a fiesta, ya huele a solecito, ya huele a carnecita asada, ya huele a planes sabrosos, ya huele a coqueteo, ya huele a besitos por ahí de más. ¿Qué van a hacer este fin de semana? ¿Dónde la van a pasar? ¿Dónde me van a invitar? Yo me dejo invitar. Ya saben que aquí estamos en arroba con sabor latino radio para conectarnos con todos ustedes. Para acompañarlos de lunes a viernes en punto de las 3, yo soy Diego Go y estoy muy feliz de estar con esta comunidad latina hermosa y preciosa que siempre se conecta para disfrutar no solamente de la buena música, sino que también echar chismecito, contar notas, hablar del horóscopo, hablar cosas deliciosas. Gracias a aquellos que se toman la molestia de escribirnos, de reportar su sintonía, de contarnos sus problemas, de contarnos de su vida, de agradecernos. Gracias a ellos, porque para eso está Con Sabor Latino, para que toda la gente bonita que habla el español la pase delicioso. Y si usted tiene un emprendimiento, si usted tiene algo que nos quiera contar también, para eso estamos. Pero vámonos con música, porque hoy es viernes, hoy queremos bailar y queremos pasarla bueno. Así que vámonos con algo de Carlos Vives, porque voy a olvidarme de mí. Esto suena aquí en Con Sabor Latino. El ritmo que nos une.

Continuamos en el día viernes, porque ya huele a fin de semana y ya muchos están alistando el outfit. Por ahí me han mandado el outfit que se van a poner este fin de semana. Algunos para conquistar, porque es que los viernes hay que aprovechar para conquistar el amor de su vida, para conquistar esa persona que le está moviendo el piso. Los viernes es el cómplice perfecto para ellos. Pero recuerde, si usted va a conquistar, asegúrese de que esté soltero. No vaya a ser que se meta en problemas más adelante. Gente bonita, hoy es viernes. Viernes 22 de mayo, y les cuento una cosita aquí sabrosa entre nosotros. Hoy se celebra un día internacional y yo sé de que de este día, mire, usted lo va a identificar muy fácilmente. ¿Sabe de qué día se celebra hoy? El día internacional de esto. Oído, pues mire pues lo que va a sonar ahora. ¡Ay! Sí, señores, hoy es el Día Mundial del Pac-Man, el Día Mundial del Pac-Man. El 22 de mayo se celebra el Día Mundial de este videojuego creado por el diseñador de videojuegos Turo Iwatani. Una fecha pues que conmemora el día de su lanzamiento al mercado estadounidense el 22 de mayo de 1980. Un videojuego que se convirtió en todo un éxito desde el momento en que llegó a los Estados Unidos. Y es que cuántos pasamos las tardes, los días enteros intentando comer todas las galletas y todos los punticos. El récord de este juego está en 293.822 puntos. Dicen que este es el máximo puntaje que se logró en este juego. Y pues no solamente fue uno de los juegos que marcó una generación, sino que también ha sido uno de los juegos más vendidos de la historia. Y por supuesto, el sonido del Pac-Man es un sonido que los ochenteros y noventeros pues identificamos rápidamente. Todos en algún momento de la vida hemos disfrutado de este juego de el Pac-Man. ¿Si lo ha jugado o no sabe de qué le estoy hablando? Porque hay oyentes que son nuevos y son muy jóvenes y no disfrutaron de las maravillas, donde no había tanta tecnología, simplemente un come galletas que intentaba...

comerse todas las galletitas, y si comía un puntico azul se podía comer a los fantasmas, y si no tenía que huir de ellos. ¡Ay, qué simples pero divertidos eran esos juegos! ¡Vámonos con música! ¡Vámonos con música! Ya venimos con más aquí en Con Sabor Latino, porque llega Pedro Capó y su fiesta a esta hora en Con Sabor Latino, el ritmo que nos une.

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0: continuamos en la tarde de viernes, alistándonos para lo que será el fin de semana. Y así que nosotros estamos acá poniéndole la buena energía, la buena música en Con Sabor Latino para que usted se divierta, para que esté tranquilo, para que esté feliz. Acuérdese de esto importante, mi querido oyente. Yo que lo quiero tanto, yo que estoy feliz de que usted me escuche todos los días, yo le voy a dar un consejito de todo mi corazón. Agradezca lo más que pueda, agradezca todo lo que tiene. No se enfoque en la cosa que le está saliendo mal, no se enfoque en lo que en este momento no está solucionado. No se enfoque en eso, enfóquese en lo que está funcionando, enfóquese en que puede caminar, en que tiene sus deditos completos, en que puede ver con los dos ojitos, en que puede hablar, en que puede escuchar. Enfóquese en esas cositas, porque aunque usted diga, pues ay, es que eso no es nada, no, sí es mucho, mucho, eso es mucho para agradecer. Tenemos siempre 100 cosas más que agradecer que aquella cosa que nos hace falta. Así que el consejito aquí es de Con Sabor Latino para este día viernes, que es agradecer todo lo que se pueda. ¿Alguna vez usted se vio esa película de Bruce Willis que se llamaba Armagedón? Por allá por... Es una película como a finales de los 80. Y la película cuenta la historia de un asteroide que va a chocar contra la Tierra. Y gracias a Bruce Willis y a su grupo de amigos petroleros, pues el mundo se salvó. Y podemos estar hoy escuchando Con Sabor Latino. No, mentiras. Y gracias a esa hazaña, pues ellos salvaron el mundo. Bruce Willis en algún momento salvó el mundo. Pues resulta que la NASA tiene encendidas las alarmas porque un nuevo asteroide está rondando la Tierra. ¿Será el fin del mundo? ¿Será que nuevamente estaremos frente a un Armagedón? Pues ya se lo voy a contar más adelante mientras continuamos con la buena música, porque esto es Con Sabor Latino, el ritmo que nos une.
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Roberto Rojas, Ella se hizo deseo, y suenan este viernes en Con Sabor Latino, el ritmo que nos une. Ay, les cuento a esta hora que estamos muy contentos de acompañar a toda la gente bonita que habla nuestro idioma, nuestro español, y disfrutando de esta tarde. Gracias a aquellos que nos han saludado, reportan su sintonía. Gracias, amigos de Venezuela, de Colombia. Por ahí hay unos amigos de El Salvador que nos enviaron una pupusita. Así que saludo para nuestro amigo Daniel Ayala, que nos envió unas pupusas deliciosas. Así que en un ratico nos las vamos a comer y les voy a decir de qué tan ricas están esas pupusas. Mientras, les tengo una noticia que salió por ahí en los medios y que tiene preocupado a más de uno. ¿Usted recuerda esta película? ¿Recuerda la banda sonora de esta película? Cuando Bruce Willis, de una manera salvaje y una manera heroica, salva a nuestro planeta cuando iba a chocar ese asteroide contra la Tierra, y la humanidad ya había perdido las esperanzas, y de pronto Bruce Willis activa una bomba nuclear que explota el meteorito que iba a impactar la Tierra en pedazos. Y gracias a Bruce Willis, hoy estamos aquí. Hoy les cuento que nuevamente se han encendido las alarmas, y esta vez la NASA y otras agencias espaciales mantienen bajo observación el asteroide 2024 YR4, un objeto catalogado como potencialmente peligroso debido a que su trayectoria podría acercarse a la Tierra el 22 de diciembre de 2032. ¿Cómo le parece? Aunque algunos titulares han generado alarma al hablar de un posible impacto contra la Tierra, los expertos aclaran que la posibilidad sigue siendo baja, y estos cálculos cambian constantemente a medida que se obtienen nuevas observaciones del objeto espacial. Según los análisis más recientes, el asteroide tendría un tamaño aproximado entre 40 y 90 metros de diámetro, suficientes para causar daños importantes a nivel regional en caso de colisión. Pero no es un evento de extensión global, como muchos lo piensan. La NASA, la Agencia Espacial Europea, y organismos internacionales ya activaron los protocolos de vigilancia y defensa planetaria para monitorear su órbita con mayor precisión. Sin embargo, los científicos insisten en que lo más probable es que el riesgo disminuya con el tiempo, como lo ha ocurrido anteriormente en otros casos de otros asteroides que inicialmente parecía que iban a estrellarse contra la Tierra, pero al final todo terminó en titulares de TikTok. Ay, mi gente bonita, es que de verdad que los seres humanos nos encanta tanto hablar del fin del mundo. No sabemos a qué ponerle fin del mundo. Si aparece por ahí un virus, ese es el fin del mundo. Entonces salen los 4 o 5 brujos de 3 pesos a decir que es que el mundo se va a acabar por el virus. Cuando se les acaba el cuento del virus, entonces aparecen que nos van a invadir los extraterrestres, y que este sí será el fin, y que se han visto algunos ovnis en ciertos lugares, en Washington, en Pekín, en China, bueno, por ahí. Si no es el cuento de los extraterrestres, entonces vamos con el cuento de los impactos contra la Tierra, que las profecías mayas, que las profecías de Sísemas, y ¿por qué no viven más bien el momento y dejan vivir la vida más bien tranquilos y no están preocupados tanto por el fin del mundo? Así que sigamos disfrutando de la buena música, porque hoy es viernes. Ya saben que estamos en Instagram y nos pueden encontrar en nuestra cuenta de Instagram, @consaborlatinoradio, para que esté conectadito con nosotros, para que disfrute de estas tardes en compañía de la familia de Con Sabor Latino. Recuerde que es gratis, seguirnos es gratis, y nos ayuda un montón a compartir esas historias, a crecer todos los días, porque nos interesa acompañarlos a todos, nos interesa acercarnos a la comunidad, y para eso están los micrófonos de Con Sabor Latino. Así que saluditos para todos, vámonos con música, porque viene Manuel Turizo y el señor Maluma en esta tarde a ponernos su buena energía y su buena vibra en Con Sabor Latino, el ritmo que nos une.

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1: Estás escuchando Con Sabor Latino, el ritmo que nos une, y a esta hora llega nuestro momento Zen del día. El momento de hacer la pausa, de respirar, de tomar aire, conectarnos con nosotros mismos. Y hoy en nuestro momento Zen vamos a hacer una pequeña reflexión para que el fin de semana lo pensemos. Y hoy voy a hablar del poder invisible de nuestras palabras. Y es que las palabras son semillas. Algunas germinan en amor, otras siembran heridas que tardan años en sanar. Así que hablar con conciencia es más que pensar antes de decir. Es estar presente, es elegir el tono, la intención y el momento con el respeto al otro y por uno mismo. Y es que cada vez que abrimos nuestra boquita podemos construir o también destruir, acercar o alejar. Por eso es importante cuidar nuestra forma de hablar. Y eso no es un tema meramente de educación, es un acto profundo de responsabilidad emocional. El lenguaje que usamos moldea no solamente nuestras relaciones, sino también nuestra percepción del mundo. Quien vive quejándose termina atrapado en una realidad de escasez. Quien bendice, agradece y anima, expande esa luz incluso en medio de la oscuridad. Así que hablar con conciencia es una práctica de amor, de humildad y de evolución. Y hoy más que nunca, pues el mundo necesita menos ruido y más palabras que sanen, que eleven, que despierten, que motiven, que lleven a otras personas a ser mejores. Y también, ojo, con las palabras que utilizas cuando te refieres a ti mismo. Así las digas por molestar. Así esas palabras que dicen, ay, que me siento gordo, me siento feo, tan feo que soy. Esas palabras no hay que usarlas con uno mismo. Porque a veces, tristemente, habla más mal uno mismo de uno mismo que los demás de uno mismo. Así que es tiempo de empezar a utilizar palabras que nos construyan. Así que a construir con las palabras. Vámonos con música. Llega a esta hora Don Omar y dile en Con Sabor Latino el ritmo que nos une.

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Es viernes y estás escuchando Con Sabor Latino. Escuchábamos al señor Sergio Vargas y esta canción, este merengue, merengue, merengue, si algún día la ves. Y cuánto les gusta bailar merenguito apretadito y sabrosito, pues aproveche este fin de semana y dese un paseíto, váyase a bailar, relájese, disfrute. No todo en la vida puede ser trabajo, responsabilidad. Claro que hay que ser responsable, pero no todo en la vida puede ser eso. A veces hay que salir un poco de la rutina. Yo soy Diego Go y estoy muy feliz de acompañarlos en este viernes, acompañar a toda la gente bonita, toda la gente linda y a consentir a la comunidad linda que nos escribe a través de nuestra cuenta de Instagram @consaborlatinoradio y que nos pide canciones para disfrutar, para compartir este fin de semana. Así que a disfrutar del fin de semana. Ya viene el remedio de la abuela. Mientras tanto, vámonos con algo de gente de zona. Ahí está muchacha sonando a esta hora en Con Sabor Latino. El ritmo que nos une.

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1: Es viernes y estás escuchando Con Sabor Latino. Y como todos los días, nuestras abuelas nos traen un remedio natural. Y el de hoy es un remedio natural para calmar la ansiedad. ¿Y cuántos llegaron al viernes llenos de ansias locas, ansias de hacer locuras, ansias por algún tema económico o simplemente porque como que se las ha convertido la ansiedad en una, como una rutina ya, como un estado natural? Así que hoy las abuelas nos han enviado un remedio que nos va a ayudar mucho para aquellas personas que de pronto por ahí últimamente han estado ansiosos. Y es que uno de los remedios más efectivos y naturales para aliviar los síntomas de la ansiedad es una infusión de toronjil, la valeriana y lavanda. Estas plantas medicinales poseen propiedades calmantes y ansiolíticas, y relajantes que actúan directamente sobre el sistema nervioso, ayudando a reducir la tensión mental, el insomnio y los episodios de agitación. La valeriana es conocida por su efecto sedante y suave, mientras que el toronjil apunta a esa sensación de tranquilidad y la lavanda tiene un efecto equilibrante sobre las emociones. La pregunta es, ¿cómo la preparamos? Tranquilo, deje las ansias, ya le digo cómo la va a preparar. En una tacita de agua caliente coloca una cucharadita de cada planta seca. Puede usar esos sobres, si los encuentra de buena calidad, los sobrecitos, porque entre más natural, pues obviamente mejor. Deja reposar por unos 10 minutos, lo cuela y lo bebe lentamente, preferiblemente en las noches o en momentos de estrés. Y preferiblemente que consiga todos los ingredientes naturales, y hay algunos que vienen secos, entonces eso le van a servir mucho. Este remedio no crea dependencia y puede ser parte de una rutina diaria para mejorar el bienestar emocional. Es importante acompañar todo esto con unos ejercicios de respiración o de oración, con una buena hidratación y, si es posible, caminatas al aire libre. Siempre se recomienda, siempre, consultar con un especialista si la ansiedad es persistente o interfiere con la vida diaria. Si usted necesita un especialista, es importante que lo visite, porque estos médicos simplemente son tratamientos naturales, cositas naturales que nosotros aquí con mucho gusto y con la ayuda de muchos oyentes que nos envían estos remedios, los compartimos con nuestros oyentes, pero no quiere decir que esto reemplace la visita o la consulta a un médico especialista. Así que ya lo sabe, mi gente bonita. Si de pronto usted está viviendo un momento de tensión y necesita ayuda de un especialista, búsquelo. Si necesita apoyo, hágalo. Nosotros también le podemos ayudar. Si así usted lo desea, escríbanos a nuestra cuenta de Instagram, @consaborlatinoradio, porque aquí dentro de la radio contamos con gente que nos puede ayudar. Y si usted está viviendo depresión o ansiedad, de verdad, levante la mano, escríbame a través de la cuenta de Instagram, @consaborlatinoradio, que nosotros vamos a guardar su identidad con mucho respeto, y sabemos que este momento necesita mucha atención y ayuda. Así que ya sabes, escríbeme a través de la cuenta de Instagram, @consaborlatinoradio, si necesita una guía, porque nosotros contamos con esa ayuda. Vámonos con música y ya venimos con más aquí en Con Sabor Latino. Ya viene el horóscopo para el fin de semana en Con Sabor Latino, el ritmo que nos une.

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1: Llega a esta hora el horóscopo para el fin de semana en Con Sabor Latino. Y vamos a empezar de una vez con Aries, porque este fin de semana, amigos de Aries, tendrás ganas de salir, úpale, de gastar y de olvidarte de las preocupaciones. Pero tu bolsillo te pedirá un poquito de calma. Habrá una invitación inesperada que podría acercarte mucho a alguien. Y si estás en pareja, evita discusiones por orgullo. Una conversación sincera puede salvar el ambiente romántico. Vámonos con Tauro, porque el fin de semana trae buena energía para el dinero, especialmente si tienes negocios, ventas o algún pendiente por cobrar. En el amor, amigos de Tauro, alguien podría darte una señal muy clara de interés y tú tendrás que decidir si abres la puerta o sigues protegiendo tu corazoncito. Habrá mucha química y atracción este fin de semana, amigos de Tauro. Vámonos con Géminis, porque vienen días muy movidos con mensajes, encuentros y noticias que cambiarán tu ánimo rápidamente. Así que cuida los gastos impulsivos porque podrías arrepentirte después. En el amor, alguien que parecía distante volverá a buscarte y eso podría revolverte emociones que creías ya superadas. Cáncer, tu lado emocional está más sensible este fin de semana y podrías sentir nostalgia o necesidad de cariño. El dinero se mantiene estable, pero no es momento de compras innecesarias. En el amor hay una conversación pendiente que podría acercarte a esa persona especial o ayudarte a cerrar un ciclo. Definitivamente. Leo, brilla más este fin de semana en el amor. Habrá atención, invitaciones y posibilidades de conectarte con personas interesantes. En temas económicos, cuidado con querer aparentar más de la cuenta. En el amor, alguien se sentirá muy atraído por ti, por tu seguridad, pero tendrás que demostrar que también sabes escuchar y no solo impresionar. Y terminamos esta primera parte del horóscopo con Virgo, porque tu mente estará pensando mucho en trabajo y en responsabilidades, incluso durante el descanso. Pero necesitas desconectarte un poco. En el dinero, evita prestar o comprometerte con gastos ajenos. En el amor, alguien podría sorprenderte con un detalle o una actitud que te hará bajar un poco la guardia emocional. Esta fue nuestra primera parte del horóscopo. En unos instantes más adelantico vendremos con Libra, con Escorpio, con Sagitario, con Capricornio, con Acuario y con Piscis. Mientras continuamos con la buena música, porque, como dice Bad Bunny, debí tirar más fotos y suena aquí en Con Sabor Latino, el ritmo que nos une.

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0: ¡Ay, ay, ay! ¡Gente bonita! Escuchamos a Karol G con Coleccionando Heridas. Yo estoy esperando que usted no esté coleccionando heridas y que esté disfrutando de este viernes porque ya huele a fin de semana. Déjeme oler. Ah, sí, ya huele a fin de semana usted, mi querido oyente. Huele rico, huele a fin de semana. Saludito a todas estas personas que siempre nos reportan su sintonía en nuestra cuenta de Instagram, @consaborlatinoradio. Déjeme decirle que yo estoy muy feliz de acompañarlos. Yo soy Diego Go y estoy muy contento de ser parte de su vida y que me preste sus oídos para tratar de alegrarle un poquitico la tarde. Yo espero que le esté alegrando. Si lo estoy aburriendo, escríbame en la cuenta de Instagram. Diga, mire, Diego, usted me aburre. Bueno, por aquí que el mundo se está volviendo loco, decía mi abuela. Y es que cada vez más uno ve gente o escucha de gente que, por Dios, como que se les corre un tornillo. Así que les tengo una historia que contar de una mujer que... Ay, Dios mío, es que se les pasa el tiempo, se les pasan los años y como que no superan y como que se quieren quedar en una etapa de la vida. Y hay una mujer que se quiso quedar en una etapa de su vida y, ojo, porque puede enfrentar cargos criminales. Así que ya le voy a contar de qué se trata mientras seguimos escuchando buena música porque hoy es viernes y llega Enrique Iglesias aquí a Con Sabor Latino, el ritmo que no...
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Silvestre Dangón y el Santo Cachón en este viernes. Ay, delicioso viernes, qué rico. ¿Cuál es el plan para hoy? ¿A dónde me va a invitar? Por favor, yo me dejo invitar a donde quieran. Recuerde, gente linda, gente bonita, que todavía no nos sigue en Instagram, que para eso tenemos nuestra cuenta, para que nos cuente, se desahogue con nosotros, echemos chismecito, diga qué va a ser este fin de semana, para dónde nos vamos a ir. Si usted está en Indianápolis, por ejemplo, recuerde que este fin de semana son las 500 millas de Indianápolis y nosotros vamos a estar allá cubriendo, contándole a todos los oyentes que... ¿qué está viviendo? ¿Qué se está viviendo en las 500 de India? Así que síganos en nuestras cuentas, @consaborlatinoradio, @fuegoindy, @lamegaindy y @telemundoindy, porque ahí vamos a estar echando chismecito y contándole a todos los oyentes de cómo se están llevando estas 500 de Indianápolis. Bueno, les contaba hace un ratico que una... bueno, joven todavía. Joven, pero se quiso creer muy joven y ahora puede enfrentar cargos criminales. Pues, ¿de qué les estoy contando? De una mujer. Una mujer que enfrenta cargos criminales por hacerse pasar por una adolescente de 16 años y asistir a una escuela secundaria en el Bronx durante varias semanas. Estoy hablando de Casey Clens, que ingresó a la escuela de Westchester Square Academy con una identidad falsa y participó en varias clases.

Entonces, hasta que una persona ya del centro educativo descubrió el engaño y pues las autoridades detuvieron a la mujer bajo acusaciones de poner en peligro el bienestar de todos los estudiantes y de la menor. Porque ella suplantó la identidad, pues dicen que ella normalmente lo que quería era simplemente como hacer parte de la vida cotidiana de la escuela y pues vio que se encontró unos documentos en donde la joven de esos documentos se parecía mucho a ella y quiso pues como suplantarla para ir unos días a recordar sus épocas gloriosas y esta decisión le puede costar cárcel porque esto es muy delicado acá en los Estados Unidos. Suplantar la identidad de una menor y entrarse a una escuela pues pone en riesgo no solamente la vida de ella, sino la vida de los demás. ¿Por qué? Porque esto es un delito, no se puede pasar a usted hacerse pasar por un menor. Ay, gente linda, es que de verdad, pues eso es lo importante, por eso es importante aprender a cerrar los ciclos. Porque mucha gente sigue aferrada a su pasado, sigue aferrada a las épocas gloriosas y viven del cuento y les cuesta enfrentar que la vida cambia. Y la vida cambia y hay que afrontar las cosas como vienen. Todos tenemos que madurar, todos envejecemos porque a todos el tiempo nos llega. Vámonos con música porque hoy es viernes y queremos escuchar buena música. Así que vámonos con algo del grupo 5 y estos versos aquí en Con Sabor Latino, el ritmo que nos une.

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pasado. Es viernes, fin de semana, y la buena energía y la buena música está acá en Con Sabor Latino. Si está aburrido, si está triste, déjemelo saber, escríbame en la cuenta de Instagram, diga, mire Diego, estoy aburrido, ¿a dónde vamos este fin de semana? Y algún plan buscamos, algo miramos, ¿qué hacemos? Algún plan nos inventamos, porque si algo tenemos los latinos es que no nos aburrimos en ningún lado. Bueno, mi gente, les tengo una noticia chévere, por ahí que me encontré una noticia de viernes de esas que me encantan. Ustedes saben que hoy en día la gente cuando se casa, eso hace una cantidad de cosas. Es una, las bodas parecen como una película de Hollywood. No sé, a veces me da la sensación de que como que le tienen como cierto sentimiento o cierto complejo de fama, y entonces hacen que su boda parezca como un acontecimiento brutal, mejor dicho, el acontecimiento del año. Entonces hacen unas fotos y unos videos que uno dice, wow, qué matrimonio tan impresionante. Y pues eso no está mal. Digamos que pues cada quien mirará cómo hace y organiza su boda. El todo es que duren. Pero hay gente que no le interesa tanto hacer esas cosas de tanta cosa así como tan bullosa, sino que más bien se dedican a hacer algo bonito y especial durante su boda. Y esto fue una historia que me encontré, que tiene que ver con una pareja en Turquía que querían hacer una boda especial, una boda que no solamente marcara sus corazones para siempre, sino que también marcara el corazón de otras personas. Y resulta que ellos decidieron invitar a más de 100 niños huérfanos a su boda, y ellos, los niños, fueron quienes recibieron los regalos por parte de los otros invitados. Pues esto se volvió muy bonito y se volvió viral, porque pues los niños llegaron vestidos como niños, como un niño en camisetica, pantalonetica. La comidita fue especial para ellos y estos niños estaban plenamente felices, y cada invitado tenía que llevar un regalo para los niños. Obviamente esto fue muy especial, el momento fue muy emotivo. Ver la carita de todos estos niños felices allá compartiendo, rodeados de personas bonitas. Y la verdad que lo que hicieron estas personas fue hacer sentir a los niños los invitados especiales. Vaya corazón de esas personas. Creo que a mí no se me hubiera ocurrido jamás esto. Y qué bonito que haya gente que piense en los demás. Es que cómo no, a veces nos hace falta empatía a nosotros, ¿no? A veces nos ensimismamos y nos llenamos de nuestros problemas y nos llenamos de nuestras batallas, y se nos olvida que afuera hay mucha gente que tal vez también está pasando situaciones difíciles y que nosotros podríamos alegrarle la vida con un gesto, con una llamada, con un detalle. Así que, ¿qué tal si hoy tienes un detalle con alguien? ¿Hace cuánto, no sé, no tienes un detalle con un amigo, un vecino, un hermano, tu papá, tu mamá? Si se te vino a la mente es porque tal vez esa persona está esperando un detalle, así sea una llamada, pero qué bonito es acordarse de las personas que amamos. Ay, bueno, vámonos con música, porque tengo una canción muy bonita, y si usted va con su esposa ahí al lado, yo le invito a que usted le tome la manito y la mire a los ojos y le diga, mi amor, mami, mi vida, mi cielo, te dedico esta canción. Y esta canción que hace el señor Víctor Manuel, y se llama La Razón de Mi Vida, y suena hasta ahora en Con Sabor Latino, el ritmo que nos une.

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2: Llega nuestra segunda parte del horóscopo a con sabor latino para este viernes. Ay, viernes espectacular, viernes 22 de mayo. Y vamos con Libra porque este fin de semana trae buena vibra social. Libra, qué bueno, combina. Mucha vibra social y oportunidades para disfrutar con amigos y familia. Habrá movimientos positivos en temas de dinero, aunque todavía debes mantener el orden. En el amor sentirás más claridad sobre lo que quieres y sobre quién realmente está dispuesto a apostar por ti. Vámonos ahora con los amigos de Escorpión, porque tendrán un fin de semana intenso emocionalmente. Puede haber celos, tensiones o conversaciones incómodas. Si no manejas bien tus emociones, sé que hay que tener cuidado con las emociones. En el dinero algo comienza a estabilizarse poco a poco y en el amor la pasión será fuerte, pero necesitas más confianza y menos control. Deja que las cosas fluyan. Vamos con Sagitario porque este fin de semana sentirás pues como ganas de escapar de la rutina y vivir algo diferente. Habrá oportunidades de diversión, viajes cortos o encuentros inesperados. ¡Ah, qué ricos son esos encuentros inesperados! En el amor, alguien podría confesarte algo importante. En el dinero, cuida tu dinero y no gastes más de lo planeado solamente porque te emocionaste y lo haces por impulso. Capricornio, entra a un fin de semana más tranquilo y reflexivo. Será un buen momento para reorganizar ideas y poner en orden temas económicos pendientes. En el amor, alguien espera más atención de tu parte y podrías darte cuenta de que has estado demasiado enfocado en el trabajo y poco en lo sentimental. Vamos con Acuario porque la energía está acelerada y llena de sorpresas. Podrías recibir una propuesta interesante, no indecente, interesante, relacionada con el dinero o proyectos personales. En el amor, habrá mucha conexión mental con alguien que logra entenderte como pocas personas. Si estás en pareja, el fin de semana será ideal para romper con la rutina. Y vamos a cerrar el horóscopo de esta semana con Piscis, porque Piscis vivirás un fin de semana muy emocional y romántico. Habrán momentos de conexión profunda, pero también necesitarás poner límites para no cargues con problemas ajenos. En el dinero será importante controlar los pequeños gastos que se pueden salir de las manos. Una llamada, un mensaje inesperado podría cambiar el ánimo completamente de este fin de semana. Y hasta aquí el horóscopo del día de hoy y de esta semana en Con Sabor Latino. Nosotros continuamos con la buena música, bailando y disfrutando de la buena energía de Con Sabor Latino. El ritmo que nos une.

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Y con este sonido bestial de Richie Ray y Bobby Cruz iniciamos esta nueva hora de música. Y no se me ponga triste, pero es nuestra última hora de música por esta semana. ¡Ay, qué triste! ¡No, mentiras! No hay por qué ponernos tristes, hay que disfrutar la vida, vivir la vida, como dice Marc Anthony en una canción muy bonita, vivir la vida. ¿Sí vive usted la vida con intensidad? ¿Sí disfruta de los viernes, de los fines de semana? ¿O es de los que se la pasa ahí como triste, como desanimado, como que frustrado? No, señores, tranquilos. Recuerde que todos tenemos un reloj divino y ese reloj divino está programado para que en el momento que usted menos lo piense, en ese momento cambia todo y las cosas empiezan a salir mejor. Así que tranquilos, siga usted juicioso, siga trabajando. La clave, agradecer, la gratitud es la llave que abre todas las puertas. Hoy es viernes, fin de semana, y por lo general cuando llegan los fines de semana pues siempre pensamos en grandes planes para hacer y todo tiene que ser grande, porque resulta que ahora pues las redes sociales han enseñado que para usted hacer buenos planes usted tiene que tener dinero para viajar y tomarse las semejantes fotos y ir a los semejantes lugares, y resulta que no. A veces hay planes sencillos que pueden cambiar nuestros días. Así que hoy vamos a hablar de esos planes, plancitos sencillos que usted puede hacer este fin de semana y seguramente le van a hacer estar feliz, estar tranquilo y disfrutar de la buena vibra, porque los fines de semana hay mucha buena vibra. Y recuerde que siempre estamos dando buena música aquí en Con Sabor Latino y acompañando a toda la comunidad latina. Vámonos con música y ya venimos a hablar de esos planes sencillos pero que pueden cambiar nuestro fin de semana y nos lo puede hacer pasar más sabroso. Pero mientras llega Calle 13 con esta Atrévete a soñar, atrévete a ser feliz y atrévete a escuchar la buena música de Con Sabor Latino, el ritmo que nos une.

Juan Luis Guerra con esta, ¡ay, mujer! Se aprovechó para darle un besito a su esposa, cogerle la carita y dedicarle esta canción de Juan Luis Guerra. Canción bonita, canción para dedicar. Es que el maestro Juan Luis Guerra tiene unas canciones muy bonitas para el romance, para el amor. ¡Qué bonito que es el amor! ¡Qué bonito es besar con intensidad! Así que la próxima vez que usted bese a su esposa, bésela con intención, bésela con intensidad, que se sienta el amor, que se sienta la pasión. ¿Sabía usted que los expertos dicen que besar durante más de 6 segundos con intención transmite más amor que cualquier otra persona y nos revitaliza y nos llena de buena energía y nos llena de amor puro? Así que la próxima vez que le dé un besito a su pareja, dele un besito de más de 6 segundos. Y si usted logra hacer esta rutina durante un tiempo prolongado, es decir, por ahí unos 15 días, que todos los días usted le dé ese besito intencionado, pues su conexión va a aumentar y las ganas van a aumentar mucho. Bueno, vámonos con música más bien. Ah, no, estamos hablando de los planes, de planes para el fin de semana que usted puede hacer, planes sencillos que le pueden dar buena energía y buena vibra. Mire, por ejemplo, hay un plan que, mire, es como que uno dijera, no es un plan, pero sí es un plan. Mire, esto, apagar el celular durante toda la noche. Es decir, que usted llegue a la casa, se desconecte totalmente, y si lo puede hacer durante todo el fin de semana, maravilloso. Pero yo sé que uno le da cosita, que porque uno siempre piensa, ay, es que una emergencia. Pero qué tal si por unas horas, por una tarde, por un día, por un fin de semana, usted se desconecta de redes sociales, por lo menos. Desconéctese del TikTok, desconéctese del Instagram, desconéctese del Facebook, de lo que tenga. Desconéctese un fin de semana de lo virtual. Y en ese tiempo dedíquese para, no sé, escuchar música, hablar con alguien, llamar a alguien o simplemente disfrutar del silencio. Mire, usted va a sentir una desintoxicación cuando usted se desconecte de su celular un fin de semana. Se va a sentir en paz, se va a sentir reconectado con usted mismo. Es un buen ejercicio. Hoy en día los especialistas lo recomiendan demasiado. Trate de tener horas donde usted ya no tenga nada que ver con el mundo digital y ese puede ser un plan de viernes. Vámonos con música, ahora sí, vámonos con música. Ya venimos con más con Sabor Latino, el ritmo que nos une.

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0: con sabor latino a esta hora, y escuchábamos a Bad Bunny, la Rosalía, con esta noche oscura. ¿Y cuántos quieren tener hoy una noche oscurita con esa personita que les mueve el piso y estar así romantiquitos en lo oscurito dándose besitos? ¡Ay, ay, ay! Para eso son los fines de semana. Ay, esto es Con Sabor Latino, y hoy en Con Sabor Latino a esta hora estamos hablando de los plancitos sencillos que pueden cambiarnos y transformarnos el fin de semana. Mire, un plan sencillo y chévere es con la pareja, con la esposita, con el esposito o con la parejita, si no son casados pero que ya llevan tiempo juntos. A veces hacer el plan de cocinar juntos, que es un plan, esos planes más viejo que la abuela de mi abuela, pero es muy, muy saludable para la pareja porque es un tiempo de conexión. Es un tiempo bonito, entonces pueden hacer, no sé, unos tacos, unas hamburguesas, una pizza en casa. Y lo más especial no es el sabor de la comida ni cómo les quede, sino compartir juntos, de pronto tomarse, no sé, un vinito. Y puede resultar un plan simple, pero es un plan que conecta. Y esos planes que conectan son los planes que vale la pena tener, son los planes que vale la pena hacer el fin de semana. Si usted está solterito por ahí, dice: Diego, mire, es que yo estoy soltero, soltera, y la verdad, pues no sé qué hacer el fin de semana. Mire, hay un plancito chévere que es salir a manejar sin rumbo. Este plan es muy ochentero, noventero, pero es un muy buen plan. O irse para un parque y empezar y salir, caminar por ahí y conectarse, pensar, escribir. Porque vuelvo y digo, la idea de estos planes es volver a conectarse con uno mismo, volver a conectarse con su entorno, volver a conectarse con su esencia. Porque a veces vivimos en el afán de la vida y se nos olvida que tenemos una esencia divina hermosa, y que esa esencia divina es la que nos va a llevar a vivir una vida plena. Pero continuemos con música, porque ya estoy echando mucha carreta. ¿Y qué tal si a esta hora escuchamos este Tatsy de Pitbull con Sabor Latino, el ritmo que nos une?
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Continuamos en Con Sabor Latino, disfrutando de este día viernes. Ya estamos llegando a la parte final de Con Sabor Latino por esta semana. Pero solo por esta semana, tranquilo, la próxima semana, el lunes es día feriado, así que vamos a tener mucha música en Con Sabor Latino. Los vamos a acompañar con mucha música porque es día feriado. Y si usted tiene la oportunidad de descansar de este fin de semana los 3 días, pues ¿por qué no se hace un plan donde se dedique tiempo a usted mismo? A leer un libro, a hacer ejercicio, a caminar, tenga contacto con la naturaleza, porque este fin de semana puede ser inolvidable si usted lo aprovecha y se conecta con usted mismo. Porque vuelvo y les digo, a veces andamos por la vida por ahí como muy ajetreados, muy descoordinados con nosotros mismos, y por eso nos llenamos de tanto estrés. No se llene tanto de estrés, disfrute de la vida, porque al final la vida es un ratico, se pasa muy rápido. Y como siempre les digo, este filósofo Juan Gabriel decía: Dios perdona, pero el tiempo a ninguno. Así que hay que aprovechar el tiempo, hay que disfrutar el tiempo y conectarse con uno mismo. Gente bonita, yo soy Diego Go y de verdad que para mí es un placer, un regalo divino de los dioses que me dan la oportunidad de compartir con ustedes, de acompañarlos cada tarde en punto de las 3 de lunes a viernes. Gracias, nuevamente gracias a todos los oyentes que se toman el tiempito de enviarnos un mensajito, de enviarnos un saludito. Gracias a ellos, se les quiere un montón. A los que no nos pueden enviar mensajito porque están trabajando, están manejando, para ellos también les mando un abrazo de todo mi corazón. Espero acompañarlos siempre y estar con ustedes y traerles buena energía, buena música, y le pido al Todopoderoso que me ilumine siempre para acompañarlos. Gracias, mi gente bonita. Nos encontramos el próximo lunes en punto de las 3 en esto que se llama Con Sabor Latino, el ritmo que nos une.

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1: Quiero